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Muy bien, Lars Danielsson, el bajista sueco y además chelista también, chelista de formación original. Pues hemos contado esta historia en alguna oportunidad seguramente, porque Lars Danielsson, el gran chelista y contrabajista sueco, ha sido y es parte de nuestra programación informativa. En esta oportunidad, una nueva entrega, la última expresión de su proyecto Libretto, que el contrabajista inició ya por el año 2012 con una formación, básicamente la misma formación con la cual lo escuchamos en este último trabajo discográfico, Ecomir, que publicó Asset Music el 17 de abril de este año, con la incorporación en reemplazo de Tigran Hamasyan, el pianista armenio, el pianista martiniqueño Gregory Privat. Otro joven músico que nos ha sorprendido enormemente en los últimos meses, sus últimos trabajos, y que ha sido parte de nuestra programación ofreciéndonos prácticamente toda su producción. ¿Cómo surge este proyecto Libretto? Bueno, la palabra Libretto, ¿no?, responde a una inquietud del contrabajista de zafar un poquitito, si bien no alejarse demasiado, pero sí sumar a su trayectoria un enfoque diferente al que venía haciendo. Fue así que reunió a los mencionados John Parrichelle, Magnus Ostrom y el entonces integrante formal del cuarteto, el pianista armenio Tigran Hamasyan. Por allá en el año 2012, decíamos, decidieron recorrer juntos este camino. Recordemos que Magnus Ostrom, el ex bata del desaparecido trío sueco EST, y el guitarrista británico John Parrichelle acompañaron en diferentes proyectos al contrabajista durante más de 15 años. La incorporación de Tigran Hamasyan dio paso al cuarteto Libretto. Este cuarteto, de alguna manera, intentaba canalizar esa necesidad del contrabajista de encontrar una nueva forma de expresión. Según él mismo comentaba en su momento, esta palabra, libretto, describe un estado de ánimo particular en el que quiero desarrollar mi música. Es una continuación de mis álbumes anteriores, puramente en lo lingüístico, como en la referencia a la música clásica, comentaba Lars Danielsson con respecto a este nuevo proyecto, ¿no? El espíritu que impulsó este proyecto libretto, que ya va por su quinta versión, de la cual ya vamos a escuchar la primera parte. Lars Danielsson, libretto, Ecomir, publicó Asset Music 17 de abril de este año. Lars Danielsson, contrabajo, cello, piano, guitarra eléctrica en uno de los temas. Gregory Privat, piano. John Parrichelle, guitarra. Magnus Ostrom, batería y percusión. Músicos invitados: Albert Herlichsen en trompeta, Manu Slindren, flauta y flauta alta, Caroline Green en corno inglés en el track número 8.

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1: Fantástico, escuchamos primera parte de Eco Mir por Lars Danielsson libreto, la quinta versión del cuarteto reunido por el contrabajista y chelista sueco allá por el año 2012. ACT Music lo publicó el 17 de abril de este año, recordamos la formación, Gregory Privat en piano, reemplazando a Tigran Hamasyan, John Parricelli en guitarra y Manu Sostron en batería y percusión, estos dos últimos compañeros de Danielsson desde larguísimos años, más de 15 que vienen tocando juntos, miembros estables en todo el recorrido del proyecto Libretto. Músicos invitados: Albert Henriksen en trompeta en dos pistas, Manu Cylinder en flauta y flauta alta, y Caroline Green en corno inglés en el track 8. El título del álbum es una palabra de nueva creación, explica Danielsson. La palabra eco describe un campo extenso donde resuena el sonido, y mir es una antigua palabra nórdica que significa páramo. Son sonidos que surgen de las profundidades, de lo más íntimo de uno mismo. Especialmente ahora nos preguntamos qué es lo que nos hace humanos y únicos. Y eso es lo que he buscado durante toda mi vida como músico. No simplemente copiar lo que ya existe, sino encontrar algo que nazca de mi propio corazón y de mi interior, explica Lars Danielsson. Y para ello el hombre recurre a todo su repertorio melódico, melancólico. Recordemos que este muchacho, nacido en el año 1958 en Suecia, primeramente fue un estudiante de música clásica, chelista él, hasta que descubrió al gran contrabajista también paisano Nils Henning Anders Pedersen, músico ya fallecido, que dentro del movimiento se lo conocía bajo las iniciales de sus nombres y apellidos, NHOP, por la dificultad que entrañaba fundamentalmente para los estadounidenses la pronunciación de su nombre y su apellido. Simplemente era NHOP. Danielsson lo escuchó tocar en una presentación en vivo, quedó absolutamente impactado y decidió definitivamente pasar al contrabajo. Pero nunca abandonó el cello, lo interpreta asiduamente, instrumento al que obviamente viene ligado, viene pegado toda la impronta de la música clásica, tan presente en su propia música. El lenguaje musical de Danielsson, la impronta musical de Danielsson, tiene esa impronta muy, muy clásica, absolutamente fenomenal. Un hombre más interesado en demostrar su expresividad musical, esa que proviene del interior de su alma, como él mismo explicaba, y que no piensa ni en lo que demanda el mercado ni en el éxito, según él ha comentado en alguna oportunidad. E incluso asegura su objetivo no es complacer, sino crear una expresión honesta y profundamente sentida. Así fue como surgió una de las pistas del álbum Something She Said, el último tema de este álbum, Eco Mir, inspirado en las imágenes que él podía ver en la tele sobre la guerra en curso en este momento en Gaza y Ucrania. Sigamos escuchando entonces segunda y última parte de Eco Mir por Lars Danielsson libreto, publicó ACT Music 17 de abril de este año.
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Bueno, genial. Esto fue Ecomir por Lars Danielsson, la última expresión de su cuarteto libreto, fundado en el año 2012. La banda, con la nueva incorporación del pianista martiniqueño Gregory Privat, anteriormente miembro de la banda, el pianista armenio Tigran Hamasyan. El resto de la banda estable: John Parricelli en guitarra, el guitarrista británico, y el enorme baterista sueco Magnus Ostron en batería y percusión. Músicos invitados: Albert Henriksen en trompeta, Magnus Lindgren en flauta y flauta alta, y Caroline Green en corno inglés. Fenómeno. Grabado en dos sesiones, entre 6 y 9 de abril y 28 al 31 de octubre del año pasado, 2025. Bueno, todavía a la espera de algo nuevo del baterista sueco Magnus Ostron. De Gregory Privat ya hemos escuchado su último trabajo discográfico en nuestra versión de Alrededor de Medianoche, y además ha sido parte de nuestros discos completos también en alguna oportunidad. Gregory Privat, este muchacho nacido en la isla de Martinica, creo que en algún momento también, seguramente que sí, hemos comentado la historia muy particular de este hombre, de este muchacho. Estudiante de ingeniería en una universidad parisina, obviamente que muy ligado a la música, puesto que su papá era un músico de un conocido grupo local allá en la isla de Martinica. Pero parecía que el hombre tenía ese corazoncito puesto en la música, y que siendo estudiante se escapaba a los boliches, a los clubes, a escuchar música y posteriormente, lentamente también, empezar a tocar. Hasta que en algún momento alguien lo escuchó, seguramente todo el entorno fue empujando para que él dejara su profesión, que nunca supe si comenzó a ejercer o no, para definitivamente dedicarse a la música. Gregory Privat. De nosotros, siempre, siempre, siempre a la espera de algo nuevo de él. Este enorme baterista, miembro del desaparecido grupo sueco EST, amigo personal e íntimo del desaparecido pianista sueco Esbjörn Svensson. John Parricelli, guitarrista británico, miembro fundador de la icónica banda británica Loose Tubes, reconocido por sus trabajos con artistas de gran prestigio como Norma Winston, la gran cantante británica también, el trompetista Kenny Wheeler, Andy Shepherd, ¿quién más? Mark Lockhart, además de haber incursionado dentro del mundo pop, acompañando a Annie Lennox, Robbie Williams, Mike Oldfield. ¿Cómo escuchaba yo a Mike Oldfield de pibe, este gran músico británico? Bueno, además de haber participado en bandas sonoras de películas como Skyfall, la última versión de James Bond, El Señor de los Anillos y Wonka. ¿Qué tal el recorrido de este gran guitarrista John Parricelli? Bueno, nos volveremos a encontrar dentro de pocas horas en nuestra salida de Alrededor de Medianoche, Juan Carlos Preus, con la selección y presentación del completo del día de hoy. Ojalá la hayas pasado re lindo. Muchísimas gracias.

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2: Son las 11 de la noche con 31 minutos.
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El penal más largo del mundo, de Osvaldo Soriano. El penal más fantástico del que yo tenga noticia se tiró en 1958 en un lugar perdido del Valle de Río Negro. Un domingo por la tarde en un estadio vacío. Estrella Polar era un club de billares y mesas de baraja. Un boliche de borrachos en una calle de tierra que terminaba a la orilla del río. Tenía un equipo de fútbol que participaba en el campeonato del Valle, porque los domingos no había otra cosa que hacer y el viento arrastraba la arena de las bardas y el polen de las chacras. Los jugadores siempre eran los mismos o los hermanos de los mismos. Cuando yo tenía 15 años, ellos tendrían 30 y me parecían viejísimos.

Díaz, el arquero, tenía casi 40 y el pelo blanco que le caía sobre la frente de indio araucano. En la Copa participaban 16 clubes y Estrella Polar siempre terminaba más abajo del décimo puesto. Creo que en 1957 habían terminado en el 13º lugar y volvían a sus casas cantando, con la camiseta roja bien doblada en el bolso porque era la única que tenían. En 1958 empezaron ganándole 1-0 a Escudo Chileno, otro club de miseria. A nadie le llamó la atención eso. En cambio, un mes después, cuando habían ganado 4 partidos seguidos y eran los punteros del torneo, en los 12 pueblos del valle empezó a hablarse de ellos. Las victorias habían sido por un gol, pero alcanzaban para que Deportivo Belgrano, el eterno campeón, el de Padín, Constante Gauna y el Tata Cardiles, quedara relegado al segundo puesto, un punto más abajo. Se hablaba de Estrella Polar en la escuela, en el ómnibus, en la plaza, pero nadie imaginaba todavía que al terminar el otoño tuvieran 22 puntos contra 21 de los nuestros. Los terrenos se llenaban para verlos perder de una buena vez. Eran lentos como burros y pesados como roperos, pero marcaban hombre a hombre y gritaban como marranos cuando no tenían la pelota. El entrenador, un tipo de traje negro, bigotitos finos, un lunar en la frente y pucho apagado entre los labios, corría junto a la línea de toque y los azuzaba con una vara de mimbre cuando pasaban a su lado. El público se divertía con eso y nosotros, que por ser menores jugábamos los sábados, no nos explicábamos por qué ganaban si eran tan malos. Daban y recibían golpes con tanta lealtad y entusiasmo que terminaban apoyándose unos sobre otros para salir de la cancha, mientras la gente les aplaudía el 1-0 y les alcanzaba botellas de vino refrescadas en la tierra húmeda. Por la noche celebraban en el prostíbulo de Santa Ana y la gorda Zulema se quejaba de que se comieran las pocas cosas que guardaban a la ladera. Eran la atracción y en el pueblo se les permitía todo. Los viejos los recogían de los bares cuando tomaban demasiado y se ponían pendencieros. Los comerciantes les regalaban algún juguete o caramelos para los chicos. Y en el cine, las novias les consentían caricias por encima de las rodillas. Fuera de su pueblo, nadie los tomaba en serio. Ni siquiera cuando le ganaron a Atlético San Martín por 2-1. En medio de la euforia, perdieron como todo el mundo en Barda del Medio. Y al terminar la primera rueda dejaron el primer puesto cuando Deportivo Belgrano los puso en su lugar con 7 goles. Todos creímos, entonces, que la normalidad se había restablecido. Pero el domingo siguiente ganaron 1-0 y siguieron con su letanía de laboriosos, horribles triunfos. Y llegaron a la primavera con solo un punto menos que el campeón. El último enfrentamiento fue histórico por el penal. El estadio estaba repleto y los techos de las casas vecinas también, y todo el pueblo esperaba que Deportivo Belgrano, de local, repitiera por lo menos los 7 goles de la primera rueda. El día era fresco y soleado y las manzanas empezaban a colorearse en los árboles. Estrella Polar trajo más de 500 hinchas que tomaron la tribuna por asalto y los bomberos tuvieron que sacar las mangueras para que se quedaran quietos. El árbitro que pitó el penal era Herminio Silva, un epiléptico que vendía rifas en el club local, y todo el mundo entendió que se estaba jugando el empleo cuando a los 40 minutos del segundo tiempo estaban 1-1 y todavía no había sancionado la pena máxima, por más que los de Deportivo Belgrano se tiraran de cabeza en el área de Estrella Polar y dieran cabriolas y volteretas para impresionarlo. Con el empate, el local era campeón y Herminio Silva quería conservar el respeto por sí mismo y no daba el penal porque no había infracción. Pero a los 42 minutos todos nos quedamos con la boca abierta cuando el puntero izquierdo de Estrella Polar clavó un tiro libre desde muy lejos y puso 2-1 al visitante. Entonces sí,
Herminio Silva pensó en su empleo y alargó el partido hasta que Padín entró en el área y no bien se le acercó un defensor, pitó. Ahí no más de un pitazo, estridente, aparatoso, y señaló el penal. En ese tiempo el lugar de ejecución no estaba señalado con una marca blanca y había que contar 12 pasos de hombre. Herminio Silva no alcanzó siquiera a recoger la pelota porque el lateral derecho de Estrella Polar, el color Rivero, lo durmió de un cachetazo en la nariz. Hubo tanta pelea que se hizo de noche y no hubo manera de despejar la cancha ni de despertar a Herminio Silva. El comisario, con la linterna encendida, suspendió el partido y ordenó disparar al aire. Esa noche el comando militar dictó el estado de emergencia, o algo así, y mandó a enganchar un tren para expulsar del pueblo a toda persona que no tuviera apariencia de vivir ahí. Según el tribunal de la liga, que se reunió el martes, faltaban jugarse 20 segundos a partir de la ejecución del tiro penal, y ese match aparte entre Constante Gauna, el shoteador, y el Gato Díaz, al arco, tendría lugar el domingo siguiente en el mismo estadio a puertas cerradas. De manera que el penal duró una semana y fue, si nadie me informa de lo contrario, el más largo de la historia. El miércoles faltamos al colegio y nos fuimos al pueblo vecino a curiosear. El club estaba cerrado y todos los hombres se habían reunido en la cancha, entre las bardas. Formaban una larga cola para patearle penales al Gato Díaz y el entrenador de traje negro y lunar en la frente trataba de explicarles que esa no era la mejor manera de probar al arquero. Al final, todos tiraron su penal y el Gato atajó unos cuantos porque le pateaban con zapatillas y zapatos de calle. Un soldado bajito, callado, que estaba en la cola, le tiró un puntazo con el borcegué militar y casi arranca la red. Al caer la tarde volvieron al pueblo, abrieron el club y se pusieron a jugar a las cartas. Díaz se quedó toda la noche sin hablar, tirándose para atrás el pelo blanco y duro hasta que después de comer se puso un palillo en la boca y dijo: "Constante los tiros a la derecha". "Siempre", dijo el presidente del club, "pero él sabe que yo sé". "Entonces estamos jodidos". "Sí, pero yo sé que él sabe", dijo el Gato. "Entonces tirate a la izquierda y listo", dijo uno de los que estaban en la mesa. "No, él sabe que yo sé que él sabe", dijo el Gato Díaz y se levantó para ir a dormir. "El Gato está cada vez más raro", dijo el presidente del club cuando lo vio salir pensativo, caminando despacio. El martes no fue a entrenar y el miércoles tampoco. El jueves, cuando lo encontraron caminando por las vías del tren, estaba hablando solo y lo seguía un perro con el rabo cortado. "¿Lo vas a atajar?", le preguntó ansioso el empleado de la bicicletería. "No sé, ¿qué me cambia eso?", preguntó. "Que nos consagramos todo, Gato. Les tocamos el culo a esos maricones de Belgrano". "Yo me voy a consagrar cuando la rubia Ferreira me quiera querer", dijo. Y silbó al perro para volver a su casa. El viernes, la rubia Ferreira estaba atendiendo la tercería cuando el intendente del pueblo entró con un ramo de flores y una sonrisa ancha como una sandía abierta. "Esto te lo manda el Gato Díaz, y hasta el juego decí que es tu novio". "Pobre tipo", dijo ella con una mueca y ni miró las flores, que habían llegado desde Neuquén por el ómnibus de las 10:30. A la noche fueron juntos al cine. En el entreacto el Gato salió del hall a fumar y la rubia Ferreira se quedó sola en la media luz, con la cartera sobre la falda, leyendo 100 veces el programa sin levantar la vista. El sábado a la tarde, el Gato Díaz pidió prestadas 2 bicicletas y fueron a pasear a orillas del río. Al caer la tarde la quiso besar, pero ella dio vuelta a la cara y dijo que el domingo a la noche tal vez se atajaba el penal en el baile. "¿Y yo cómo sé?", dijo él. "¿Cómo sabes qué? Si me tengo que tirar para ese lado". La rubia Ferreira le tomó una mano y lo llevó hasta donde habían dejado las bicicletas. "En esta vida nunca se sabe quién engaña a quién", dijo ella. "¿Y si no lo atajo?", preguntó el Gato. "Entonces quiere decir que no me querés", respondió la rubia y volvieron al pueblo. El domingo del penal salieron del club 20 camiones cargados de gente, pero la policía los detuvo a la entrada del pueblo y tuvieron que quedarse a un costado de la ruta, esperando bajo el sol.
En aquel tiempo y en aquel lugar no había televisión, ni emisoras de radio, ni forma de enterarse de lo que ocurría en un terreno cerrado. De manera que los de Estrella Polar establecieron una posta entre el estadio y la ruta. El empleado del bicicletero subió a un techo desde donde se veía el arco del Gato Díaz, y desde allí narraba lo que ocurría a otro muchacho que había quedado en la vereda y que a su vez transmitía a otro que estaba a 20 metros, y así hasta que cada detalle llegara donde esperaban los hinchas de Estrella Polar. A las 3 de la tarde los dos equipos salieron a la cancha vestidos como si fueran a jugar un partido en serio. Herminio Silva tenía un uniforme negro, desteñido pero limpio, y cuando todos estuvieron reunidos en el medio de la cancha, fue derecho hasta donde estaba el Colo Rivero, que le había dado el cachetazo el domingo anterior y lo expulsó de la cancha. Todavía no se había inventado la tarjeta roja, y Herminio señalaba la boca del túnel con una mano firme de la que colgaba el silbato. Al fin la policía sacó empujones al Colo, que quería quedarse a ver el penal. Entonces el árbitro fue hasta el reo con la pelota apretada contra una cadera, contó 12 pasos y la puso en su lugar. El Gato Díaz se había peinado a la gomina y la cabeza le brillaba como una cacerola de aluminio. Nosotros lo veíamos desde el paredón que rodeaba la cancha, justo detrás del arco, y cuando se colocó sobre la raya de cal y empezó a frotarse las manos desnudas, empezamos a apostar hacia dónde tiraría Constante Gauna. En la ruta habían cortado el tránsito y todo el mundo estaba pendiente de ese instante, porque hacía 10 años que Deportivo Belgrano no perdía una copa ni un campeonato. También la policía quería saber, así que dejaron que la cadena de relatores se organizara a lo largo de 3 kilómetros, y las noticias llegaban de boca en boca, apenas espaciadas por los sobresaltos de la respiración. Recién a las 3:30, cuando Herminio Silva consiguió que los dirigentes de los dos clubes, los entrenadores y las fuerzas vivas del pueblo abandonaran la cancha, Constante Gauna se acercó a acomodar la pelota. Era flaco y musculoso y tenía las cejas tan pobladas que parecían cortarle la cara en dos. Había tirado tantas veces ese penal, contó después, que volvería a hacerlo a cada instante de su vida, dormido o despierto. A las 4:45, Herminio Silva se puso a medio camino entre el arco y la pelota. Se llevó el silbato a la boca y sopló con todas sus fuerzas. Estaba tan nervioso y el sol le había machacado tanto sobre la nuca que cuando la pelota salió hacia el arco sintió que los ojos se le reviraban y cayó de espaldas echando espuma por la boca. Díaz dio un paso al frente y se tiró a su derecha. La pelota salió dando vueltas hacia el medio del arco y Constante Gauna adivinó enseguida que las piernas del Gato Díaz llegarían justo para desviarla hacia un costado. El Gato pensó en el baile de la noche, en la gloria tardía, en que alguien corriera a tirar la pelota al córner porque había quedado picando en el área. El petizo Mirabelli llegó primero que nadie y la tiró afuera contra el alambrado, pero Herminio Silva no podía verlo porque estaba en el suelo, revolcándose con un ataque de epilepsia. Cuando todo Estrella Polar se arrojó sobre el Gato Díaz para festejar, el juez de línea corrió hacia Herminio Silva con la bandera levantada y desde el paredón donde estábamos sentados oímos que gritaba «¡No vale, no vale!». La noticia corrió de boca en boca, jubilosa, la tajada del Gato y el desmayo del árbitro. Entonces en la ruta todos abrieron damajuanas de vino y empezaron a celebrar, aunque el «no vale» llegara balbuceado por los mensajeros con una mueca atónita. Hasta que Herminio Silva no se puso de pie, desencajado por el ataque, no hubo respuesta definitiva. Lo primero que preguntó fue «¿qué pasó?». Y cuando se lo contaron, sacudió la cabeza y dijo que había que tirar de nuevo, porque él no había estado allí, y el reglamento señala que el partido no debe jugarse con un árbitro desmayado. Entonces el Gato Díaz apartó a los que querían pegarle al vendedor de rifas de Deportivo Belgrano
y dijo que había que apurarse porque esa noche él tenía una cita y una promesa, y fue a ponerse otra vez bajo el arco. Constante Gauna debía tenerse poca fe porque le ofreció el tiro a Padín y solo después fue hacia la pelota mientras el juez de línea ayudaba a Arminio a mantenerse parado. Afuera se escuchaban bocinazos de festejo de los de Deportivo Belgrano y los jugadores de Estrella Polar empezaron a retirarse de la cancha rodeados por la policía. El pelotazo salió a la izquierda y el Gato Díaz fue para el mismo lado con una elegancia y una seguridad que nunca más volvió a tener. Constante Gauna miró al cielo y se echó a llorar. Nosotros saltamos el paredón y fuimos a mirar de cerca a Díaz, el viejo, que miraba la pelota que tenía entre las manos como si se hubiera sacado la sortija en la calecita. 2 años más tarde, cuando el Gato era una ruina y yo un joven insolente, me lo encontré otra vez, a 12 pasos de distancia, y lo vi inmenso, agazapado en puntas de pie, con los dedos abiertos y largos. En una mano llevaba un anillo de matrimonio, que no era de la rubia Ferreira, sino de la hermana de Color Rivero, que era tan india y tan vieja como él. Evité mirarlo a los ojos y le cambié la pierna. Después tiré de zurda, abajo, sabiendo que no llegaría porque ya estaba muy duro y le pesaba la gloria. Cuando fui a buscar la pelota dentro del arco estaba levantándose como un perro paleado. «Bien, pibe», me dijo. «Algún día vas a andar contando por ahí que le hiciste un gol al Gato Díaz. Pero nadie te lo va a creer».

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0: El mundo de las leyendas urbanas a veces es un poco confuso, pero esto no hace que las historias sean menos aterradoras. Europa tiene su parte justa de cuentos ficticios que circulan por las calles de las grandes urbes. Las leyendas urbanas de Europa tienden a tener temas similares a los que se encuentran en los Estados Unidos y otras partes del mundo. A menudo contadas en distintos países, cada uno de ellos le da un toque adicional de color local.
1: Leyendas urbanas de Europa.
2: La Casa Sangrante.
0: La Casa Sangrante se encontraba en Saint-Quentin, una pequeña ciudad en la región francesa de Ain. Su historia comienza en 1986, cuando una familia se mudó a la propiedad y después de un mes comenzó a escuchar ruidos extraños provenientes del nivel del suelo. Un día, la esposa fue testigo de una extraña y viscosa sustancia roja que goteaba por las paredes de la cocina. Pensó que era sangre, pero su esposo descartó sus preocupaciones y dijo que probablemente solo era pintura vieja que estaba volviendo a la superficie. Pero luego comenzó a suceder en otras partes de la casa, por lo que la pareja decidió llamar a la policía. La investigación llevó a una conclusión espeluznante. No era pintura para nada, sino sangre humana. Se llamó a un sacerdote y este emitió un veredicto. Este era el trabajo de un demonio, y la casa debía ser demolida de inmediato. Cuando derribaron la casa, se descubrieron debajo del edificio los cadáveres de unos 50 soldados alemanes de la Primera Guerra Mundial.
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4: Son las 12 de la noche con 30 minutos.

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0: Es la 1:00 a.m.
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El cuento de esta noche se llama El brujo postergado y es del infante don Juan Manuel, príncipe de la sangre español, siglo XIII. En Santiago de Compostela había un deán, que por aquel entonces era un cargo bastante subordinado dentro de la iglesia, un deán que tenía interés en aprender las artes mágicas, la nigromancia. Oyó decir que don Illán de Toledo era el que más sabía de estas cosas, eso se puso en camino hacia Toledo. No bien llegó, fue derechito a la casa de don Illán y lo encontró al hombre en un cuarto profundo de su casa, en penumbra, y estaba manejando don Illán un aparato de extraña factura. Tenía interés en aprender las artes mágicas, la nigromancia, y le dijo: mire, don Illán, yo quisiera aprender las artes mágicas, bla bla bla. Sí, como no, le dijo don Illán, pero yo adivino que usted es deán y que va a subir mucho en jerarquía, y yo tengo miedo de que usted después me olvide. Don Illán, por favor, usted me está insultando. Le aseguro que jamás voy a olvidar sus mercedes y que sabré devolvérselas. Bueno, ya arreglado el asunto, apareció la sirvienta de don Illán y le dijo: para la cena prepare perdices, pero no las ponga a asar hasta que yo se lo diga. Muy bien, don Illán, dijo la sirvienta y se fue. Y entraron a un cuartito que estaba vacío, lo único que había era una losa con una argolla de hierro en el piso. Don Illán le dijo: mire, las artes mágicas solo se pueden aprender en un lugar apartado, venga conmigo, ayúdeme por favor a levantar esta losa. Entre los dos levantaron una losa bastante pesada. Había una escalera de piedra muy bien labrada, bajaron por ella, bajaron y bajaron y bajaron tanto que al deán de Santiago le pareció que el río Tajo estaba pasando ya sobre sus cabezas. Llegaron a una pequeña celda que tenía una biblioteca, tomaron unos libros, los empezaron a mirar, y justo en ese momento cayeron dos visitantes para decirle que su tío el obispo había muerto y que se estaba hablando de nombrarlo a él como sucesor, que era preferible que se quedase acá en Toledo, que no fuera allá, iba a ser mejor si lo elegían en ausencia, no en presencia. Tenía interés en aprender las artes mágicas, la nigromancia. Como a los 10 días llegaron dos escuderos que se le pusieron de rodillas al ex deán, le besaron las manos y lo saludaron obispo. Entonces don Illán se puso muy contento. Qué suerte que en mi casa ha ocurrido esta novedad. Lo felicito, señor obispo. Le pido, por favor, que me dé la merced que usted me había prometido, el deanazgo vacante, que se lo dé a mi hijo. Mire, le dijo el recién nombrado obispo, yo tengo el deanato reservado para mi propio hermano, pero no importa, usted y su hijo acompáñenme a Santiago de Compostela, donde yo los voy a llenar de mercedes. Bueno, se fueron los tres. Como a los 6 meses más o menos, le llegó al obispo una carta del Papa donde le ofrecía el arzobispado de Tolosa y le hacía la merced de permitirle designar sucesor. Entonces don Illán le dijo: bueno, otra vez se está cumpliendo lo que yo le decía, deme por favor el obispado vacante para mi hijo, y con eso yo ya me doy por más que cumplido. No, no puedo, le dijo el arzobispo, porque he reservado este cargo para mi tío por parte de padre. Pero acompáñeme con su hijo allá a Tolosa y lo voy a llenar de merced. Hasta ahora no le había dado nada. Bueno, don Illán refunfuñó, como es lógico, pero bueno, ¿qué podía hacer salvo inclinarse?
Otra vez las Mercedes se hacían esperar para don Illán, que ya estaba un poco harto. 2 años después, llegó un nuevo oficio del Papa diciéndole que le ofrecía el capelo de cardenal y que le hacía la merced de permitirle que él nombrase sucesor. Entonces don Illán, bueno, ahora está ya en situación de cumplirme, deme el arzobispado para mi hijo. No puedo, don Illán, porque he reservado el arzobispado para mi tío por parte de madre, que está muy viejito, en cualquier momento se muere, y yo no quisiera que mi tío por parte de madre se muriese sin esta merced. Acompáñeme a Roma, usted y su hijo acompáñenme, y los voy a llenar de mercedes. Bueno, está bien, vamos a Roma los tres. Fueron a Roma, donde fueron recibidos con honores, procesiones y misas. Bien, don Illán tenía ganas de poner el grito en el cielo. Ya era demasiado abuso, pero ¿qué podía hacer? Como a los 4 años murió el Papa y el colegio de cardenales lo eligió a este cardenal como Papa. Bien, entonces don Illán muy humildemente besó los pies de su santidad y le recordó su antigua promesa. A lo cual su santidad se enojó muchísimo y le dijo: un momento, usted me está incomodando ya hace años. Mejor no hable o lo meto preso en una ergástula, porque bien sé yo que usted allá en Toledo no era otra cosa que un brujo y un nigromante. Así que agradezca que no lo hago meter preso. Y sea esta toda la merced que usted va a recibir de mí. Muy bien, le dijo don Illán. Tengo que volver desde Roma a pie hasta Toledo. Es un viaje largo. Por lo menos deme algo para comer. No le doy nada. Mendique por el camino. Entonces don Illán, sin un temblor en la voz, le dijo: caramba. En ese caso no tendré más remedio que comerme las perdices que reservé para la cena. Entró la sirviente y le dijo don Illán: bueno, ahora sí puede ponerlas a asar. Y el supuesto Papa se encontró que estaba en Toledo, de donde nunca se había movido, porque don Illán lo había sometido a un sueño mágico para probarlo. Encontró que era solamente de Andes Santiago, y tan avergonzado de su ingratitud que no sabía cómo pedirle perdón a don Illán. Don Illán le dijo: no se preocupe, con esta prueba es más que suficiente. Permítame que lo acompañe a la salida. Eso sí, le voy a negar su parte de las perdices. Que tenga muy buen viaje. El brujo postergado, infante don Juan Manuel, príncipe de la sangre español, siglo XIII.

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1: Es la 1:00 a.m. con 31 minutos.

0: Son las 2 de la mañana.
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0: La noche de un sábado cualquiera, Pedro y Nora trataban que Paulina dejara ya de lado sus fantasías.
1: Paulina, ven a cenar. Lupita, sírvele solo un poco de cereal a la niña.
2: Sí, señora.
3: Ya vine, es que estaba jugando con mis amigos. Lupita, ¿le puede servir poquito cereal a mi amiga Valeria?
4: Sí, niña. ¿A quién?
3: A mi amiga Valeria, está sentada aquí junto a mí, ¿qué no la ves?
4: La verdad, yo no veo a nadie.
5: A ver, ya vamos a terminar con este jueguito. ¿Por qué no mejor no cargas a la bebé? A tu hermanita, Natalia.
3: ¿Cuál juego? Es mi amiga Valeria y Natalia es muy chiquita y a ustedes le hacen más caso a ella que a mí.
5: Mira, Paulina, eso no es cierto. Además, es necesario que ya dejes ese juego de los amiguitos imaginarios.
3: Pero es que Valeria tiene hambre.
5: Es que nada. De aquí en adelante se acabó. Mira, ¿no ves esa silla? No hay nadie, ¿entiende? ¡Nadie! Ya deja de alucinar, por favor, niña. Allí no hay ninguna Valeria, ¿entiende? No existe nadie más aquí que nosotros. Solo nosotros, nadie más.
3: ¿Ves? Por tu culpa se fue Valeria. Y dice que se los va a llevar a todos. Todos mis amigos se van a ir de aquí.
5: Ya dije, y por favor, guarda silencio o vete a tu cuarto. ¡Pero ya!
0: Esa noche, Pedro, el papá de Paulina, intentaba dormir cuando un escalofrío rozó su nuca. Abrió los ojos y miró parada a los pies de la cama la sombra de una pequeña niña que estaba observándolo.
6: Pronto vendré por tus hijas. Ellas se irán conmigo.
0: Pedro se puso en pie muerto de miedo, tratando de pensar que lo que ocurría era un sueño. Pero al encender la luz, aquella niña desapareció en la nada.
5: ¡Nora! ¡Nora! ¡Despierta, Nora!
4: Ay, ¿y qué pasa?
1: Ay, ¿pero qué tienes? Ya me despertaste a Natalia.
5: Es que vi algo así como una niña. Aquí, en los pies de la cama.
1: ¡Ay, caray, Pedro! Te has de haber quedado con la angustia de lo que ha pasado con Paulina. Ay, mira, mejor aprovecha que estás despierto y ve a ver a la niña. De seguro de estar intranquila con los truenos y la lluvia.
3: Papá, ¿qué haces aquí?
5: Nada, mijita, solo vine a ver que estuvieras bien porque... ¿estás bien, verdad?
3: Sí, papá, solo estoy un poco triste porque mis amigos ya se fueron.
5: Pero, bueno, está bien. Qué bueno que ya se fueron tus amigos. Así podrás jugar con tu hermanita.
3: Sí, papá. Es más, ahorita me acabo de despedir de Valeria y me dijo que tal vez nos veríamos pronto, que iba a venir por mí y por mi hermanita y que pasaría a despedirse de ti. Porque tú viste a Valeria, ¿verdad, papá?
5: ¡Paulina! No hagas bromas con eso.
3: No es broma. Todos estos días he estado viendo a mucha gente. A mi abuelita, a mis tíos, a mi primo Joaquín. Todos andan por aquí en la casa. Quien los trajo fue Valeria.
0: Las palabras de la niña hicieron que a Pedro le recorriera el miedo por todo el cuerpo. Pero aún así trató de tranquilizarse. Arropó a la niña y regresó a su cuarto con la intención de dormir para olvidar lo sucedido.
1: No debiste tratarla con tanta crueldad. Recuerda que es una niña.
5: Es que me tiene cansado con sus jueguitos y... ¿eso que ahora ve gente que ya murió?
1: Ay, necesita cariño. Es una forma de llamar la atención.
5: Pero es gente que ella ni siquiera conoció. Y de la que tú y yo ni hablamos. Ni siquiera hay fotos de ellos en la casa. Pero aún así, creo que tienes razón. No debo ser tan duro con ella. Mejor subo a ofrecerle una disculpa.
1: Yo te acompaño.
5: ¡Paulina!
1: ¡Paulina!
5: ¡Hija!
1: ¿Dónde estás?
5: ¿Dónde andas?
1: ¡Paulina!
5: ¡Paulina!
1: ¡No!
5: ¡No!
1: ¿Qué hiciste?
7: ¿Qué?
1: ¡Natalia!
7: ¡Natalia!
1: ¡Natalia!
7: ¡No!
0: Horrorizados descubrieron que la pequeña Natalia no se encontraba en su cuna. La gran ventana que daba a la alberca se encontraba abierta de par en par. Paulina estaba parada justo en el marco. En sus manos, la sábana de la pequeña Natalia.
3: ¡Fue Valeria! ¡Fue Valeria! Vino por Natalia como lo prometió. Y ahora, yo me voy con ella.
5: ¡No! ¡Paulina! ¡No!
1: ¡Paulina!
5: ¡Hija, no!
0: La nota en los periódicos decía que el bebé falleció asfixiado por su propia sábana, mientras que Paulina murió al caer de la ventana. Radio Universal, viviendo el Día de Muertos.
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0: de muerte.
1: La noche de un sábado cualquiera, Pedro y Nora trataban que Paulina dejara ya de lado sus fantasías.
2: Paulina, ven a cenar. Lupita, sírvele solo un poco de cereal a la niña.
3: Sí, señora.
4: Ya vine, es que estaba jugando con mis amigos. Lupita, ¿le puedes servir poquito cereal a mi amiga Valeria?
5: Sí, niña. ¿A quién?
4: A mi amiga Valeria. Está sentada aquí, junto a mí. ¿Qué, no la ves?
5: La verdad, yo no veo a nadie.
6: A ver, ya vamos a terminar con este jueguito. ¿Por qué no mejor no cargas a la bebé? A tu hermanita, Natalia.
4: ¿Cuál juego? Es mi amiga Valeria y Natalia es muy chiquita y a ustedes le hacen más caso a ella que a mí.
6: Mira, Paulina, eso no es cierto. Además, es necesario que ya dejes ese juego de los amiguitos imaginarios.
4: Pero es que Valeria tiene hambre.
6: Es que nada. De aquí en adelante se acabó. Mira, ¿no ves esa silla? No hay nadie, ¿entiende? ¡Nadie! Ya deja de alucinar, por favor, niña. Allí no hay ninguna Valeria, ¿entiende? No existe nadie más aquí que nosotros. Solo nosotros, nadie más.
4: ¿Ves? Por tu culpa se fue Valeria y dice que se los va a llevar a todos. Todos mis amigos se van a ir de aquí.
6: Ya dije, y por favor, guarda silencio o vete a tu cuarto. ¡Pero ya!
1: Esa noche, Pedro, el papá de Paulina, intentaba dormir cuando un escalofrío rozó su nuca. Abrió los ojos y miró parada a los pies de la cama la sombra de una pequeña niña que estaba observándolo.
7: Pronto vendré por tus hijas. Ellas se irán conmigo.
1: Pedro se puso en pie muerto de miedo, tratando de pensar que lo que ocurría era un sueño. Pero al encender la luz, aquella niña desapareció en la nada.
6: ¡Nora! ¡Nora! ¡Despierta, Nora!
5: ¿Y qué pasa?
2: Ay, ¿pero qué tienes? Ya me despertaste a Natalia.
6: Es que vi algo así como una niña, aquí en los pies de la cama.
2: ¡Ay, caray, Pedro! Te has de haber quedado con la angustia de lo que ha pasado con Paulina. Ay, mira, mejor aprovecha que estás despierto y ve a ver a la niña. De seguro de estar intranquila con los truenos y la lluvia.
4: Papá, ¿qué haces aquí?
6: Nada, mijita, solo vine a ver que estuvieras bien porque... ¿estás bien, verdad?
4: Sí, papá, solo estoy un poco triste porque mis amigos ya se fueron.
6: Pero, bueno, está bien. Qué bueno que ya se fueron tus amigos. Así podrás jugar con tu hermanita.
4: Sí, papá. Es más, ahorita me acabo de despedir de Valeria y me dijo que tal vez nos veríamos pronto, que iba a venir por mí y por mi hermanita y que pasaría a despedirse de ti. Porque tú viste a Valeria, ¿verdad, papá?
6: ¡Paulina! No hagas bromas con eso.
4: No es broma. Todos estos días he estado viendo a mucha gente. A mi abuelita, a mis tíos, a mi primo Joaquín. Todos andan por aquí en la casa. Quien los trajo fue Valeria.
1: Las palabras de la niña hicieron que a Pedro le recorriera el miedo por todo el cuerpo. Pero aún así trató de tranquilizarse. Arropó a la niña y regresó a su cuarto con la intención de dormir para olvidar lo sucedido.
2: No debiste tratarla con tanta crueldad. Recuerda que es una niña.
6: Es que me tiene cansado con sus jueguitos y... ¿eso que ahora ve gente que ya murió?
2: Ay, necesita cariño. Es una forma de llamar la atención.
6: Pero es gente que ella ni siquiera conoció. Y de la que tú y yo ni hablamos. Ni siquiera hay fotos de ellos en la casa. Pero aún así, creo que tienes razón. No debo ser tan duro con ella. Mejor subo a ofrecerle una disculpa.
2: Yo te acompaño.
6: ¡Paulina!
2: ¡Paulina!
6: ¡Hija!
2: ¿Dónde estás?
6: ¿Dónde andas?
2: ¡Paulina!
6: ¡Paulina!
2: ¡No!
6: ¡No!
2: ¿Qué hiciste?
8: ¿Qué?
2: ¡Natalia!
8: ¡Natalia!
2: ¡Natalia!
8: ¡No!
1: Horrorizados descubrieron que la pequeña Natalia no se encontraba en su cuna. La gran ventana que daba a la alberca se encontraba abierta, de par en par. Paulina estaba parada justo en el marco, en sus manos la sábana de la pequeña Natalia.
4: Fue Valeria, fue Valeria. Vino por Natalia como lo prometió. Y ahora yo me voy con ella.
6: ¡No, Paulina, no!
7: ¡Paulina!
6: ¡Hija, no!
1: La nota en los periódicos decía que el bebé falleció asfixiado por su propia sábana, mientras que Paulina murió al caer de la ventana. Radio Universal, viviendo el Día de Muertos.

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0: Caray, Arturo, ¿no podrías al menos quedarte esta noche en la casa? Es que parece manda eso de que todos los jueves se tengan que juntar tú, tus amigos, a jugar, a tomar y no sé qué más harán en toda la noche.
1: Mira, mujer, desde antes de casarnos sabías que los jueves me junto con los cuates. No sé por qué ahora, después de tantos años, que comiences con reclamos.
0: No es reclamo. Es que simplemente no quiero estar sola porque tengo un mal presentimiento.
1: No pasa nada, flaquita. Es más, hoy voy a llegar más temprano. Solo un par de juegos y me regreso. ¿Cómo ves? ¿Estás más tranquila?
0: Sí, muchas gracias, Arturo. Y es que de verdad no quiero estar sola.
1: Bueno, mujer, me voy antes de que me agarre el agua.
2: Leticia y Arturo, una pareja normal de este tiempo. Él, un joven profesionista que los jueves los dedicaba a salir con los amigos para jugar dominó o una partida de baraja. Leticia, joven ama de casa, aunque complaciente, no muy contenta de quedarse sola esa noche. A Leticia no le quedó otra que pasar un rato a solas esa noche. A punto estaba de disponerse a ver una película en la televisión para ver si así podría conciliar el sueño, cuando la tormenta dejó caer un rayo en la ciudad que provocó un apagón.
0: ¡Ahora sí! Solo esto me faltaba. A solas, con esta tormenta, sin luz, sin velas, y muriéndome de miedo.
2: Ante la macabra situación, Leticia decide meterse debajo de las cobijas, cubrirse de pies a cabeza y esperar a que el tiempo pase lo más rápido posible para que su marido regrese.
0: ¡Arturo! ¡Arturo! ¿Eres tú? ¡Háblame, que no puedo verte! ¿Que no te das cuenta de que no hay luz? ¡Ay, Arturo! ¡Me estás espantando!
3: Solo descansa. Yo estaré contigo.
0: ¿Bueno?
4: ¡Leticia!
0: ¡Bueno!
4: ¡Leti!
0: ¡Bueno, ¿quién habla?
4: ¡Hola, flaquita! ¡Soy Arturo! No he podido llegar porque no encontré un bendito taxi, pero no te preocupes, en un...
0: ¡Arturo! ¡Ay, Dios santo! ¡Entonces sí se ha metido en mi cama!
2: Leticia, muerta de miedo, salió de un salto de su cama. Se acercó al apagador de la luz, pero este no resultó, ya que la luz aún no regresaba. Extraños y diabólicos ruidos se dejaban escuchar por aquel ser en medio de la oscuridad.
0: ¡No! ¡Yo mejor me voy de aquí!
2: De aquel trueno dejó ver la silueta de alguien o de algo que se encontraba metido en su cama. La energía eléctrica había regresado. No había más que encender la luz para saber qué era lo que se encontraba en esa habitación. Cuando Arturo regresó, encontró a Leticia arrinconada en la habitación de la casa, en una posición fetal, demacrada y muerta de miedo. Solo se escuchaba que decía entre murmullos y como una poseída.
0: Era el diablo. Era el diablo. El diablo. Yo lo viera. Era él, Pablo.
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5: Tres de la mañana, 23 minutos.

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1: Son las 5 de la mañana con 32 minutos.
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3: 6 de la mañana, 19 minutos.

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1: Son las 6 de la mañana con 31 minutos.
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0: 6 de la mañana, 46 minutos.
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0: Son las 7 de la mañana con 3 minutos.
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3: 7 de la mañana, 16 minutos.
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3: Son las 7 de la mañana con 31 minutos.
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2: 7 de la mañana, 45 minutos.
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3: 8 de la mañana, 16 minutos.

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1: Los mitos y las leyendas son espejos de la cultura que los creó. Reflejan los miedos, esperanzas, sueños y pesadillas de las personas. Existen para enseñar una lección a los jóvenes o para engañar a las personas sobre lo que la cultura cree que es un comportamiento apropiado. Y a veces, cualquiera que sea el propósito de una historia, simplemente aterroriza a los jóvenes y a los veteranos por igual.
2: Leyendas urbanas de Argentina. El fantasma del subterráneo.
1: Varias historias circulan en torno a los subterráneos de la ciudad de Buenos Aires, que tienen como escenario principal las estaciones de la línea A, la primera de la red inaugurada en 1913. Una de ellas cuenta que un antiguo operario de la estación Sáenz Peña concurrió a los sanitarios en horas de servicio y encontró en ellos a un hombre degollado sobre un charco de sangre. De inmediato, el atribulado empleado avisó al personal de seguridad, quien acudió rápidamente a inspeccionar, encontrando el sitio en perfectas condiciones y sin ningún rastro de violencia. Todos dijeron que se trataba de una alucinación. Al día siguiente, volvió a repetirse la situación, aunque el protagonista fue esta vez otro empleado. Durante largo tiempo, muchos fueron los trabajadores que afirmaban haber visto al degollado en el baño de esa estación.

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2: Son las 8 de la mañana con 31 minutos.

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0: la mañana, 45 minutos.
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3: Son las 9 de la mañana.
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El hombre muerto, de Horacio Quiroga. El hombre y su machete acababan de limpiar la quinta calle del Bananal. Faltaban aún dos calles, pero como en estas abundaban las chircas y malvas silvestres, la tarea que tenían por delante era muy poca cosa. El hombre echó, en consecuencia, una mirada satisfecha a los arbustos rosados y cruzó el alambrado para tenderse un rato en la gramilla. Mas al bajar el alambre de púa y pasar el cuerpo, su pie izquierdo resbaló sobre un trozo de corteza desprendida del poste, a tiempo que el machete se le escapaba de la mano. Mientras caía, el hombre tuvo la impresión sumamente lejana de no ver el machete de plano en el suelo. Ya estaba tendido en la gramilla, acostado sobre el lado derecho, tal como él quería. La boca, que acababa de abrírsele en toda su extensión, acababa también de cerrarse. Estaba como hubiera deseado estar, las rodillas dobladas y la mano izquierda sobre su pecho, solo que tras el antebrazo e inmediatamente por debajo del cinto, surgían de su camisa el puño y la mitad de la hoja del machete, pero el resto no se veía. El hombre intentó mover la cabeza en vano. Echó una mirada de reojo a la empuñadura del machete, húmeda aún del sudor de su mano. Apreció mentalmente la extensión y la trayectoria del machete dentro de su vientre y adquirió, fría, matemática e inexorablemente, la seguridad de que acababa de llegar al término de su existencia. La muerte. En el transcurso de la vida se piensa muchas veces en que un día, tras años, meses, semanas y días preparatorios, llegaremos a nuestro turno al umbral de la muerte. Es la ley fatal, aceptada y prevista. Tanto que solemos dejarnos llevar placenteramente por la imaginación a ese momento, supremo entre todos, en que lanzamos el último suspiro. Pero entre el instante actual y esa postrera respiración, ¿qué de sueños, trastornos, esperanzas y dramas presumimos en nuestra vida? ¿Qué nos reserva aún esta existencia llena de vigor antes de su eliminación del escenario humano? ¿Es este el consuelo, el placer y la razón de nuestras divagaciones mortuarias? Tan lejos está la muerte y tan imprevisto lo que debemos vivir aún. Aún no han pasado 2 segundos. El sol está exactamente a la misma altura. Las sombras no han avanzado 1 milímetro. Bruscamente acaban de resolverse para el hombre tendido las divagaciones a largo plazo. Se está muriendo. Muerto. Puede considerarse muerto en su cómoda postura. Pero el hombre abre los ojos y mira. ¿Qué tiempo ha pasado? ¿Qué cataclismo ha sobrevenido en el mundo? ¿Qué trastorno de la naturaleza trasuda el horrible acontecimiento? Va a morir. Fría, fatal e ineludiblemente va a morir. El hombre resiste. Es tan imprevisto ese horror. Y piensa, es una pesadilla. Esto es. ¿Qué ha cambiado? Nada. Y mira. ¿No es acaso ese bananal su bananal? ¿No viene todas las mañanas a limpiarlo? ¿Quién lo conoce como él? Ve perfectamente el bananal, muy raleado, y las anchas hojas desnudas al sol. Allí están muy cerca, deshilachadas por el viento. Pero ahora no se mueven. Es la calma del mediodía. Pronto deben ser las 12. Por entre los bananos, allá arriba, el hombre ve desde el duro suelo el techo rojo de su casa. A la izquierda, entrevé el monte y la capoeira de canelas.

0: No alcanza a ver más, pero sabe muy bien que a sus espaldas está el camino al puerto nuevo y que en la dirección de su cabeza, allá abajo, yace en el fondo del valle el Paraná dormido como un lago. Todo, todo exactamente como siempre. El sol de fuego, el aire vibrante y solitario, los bananos inmóviles, el alambrado de postes muy gruesos y altos que pronto tendrá que cambiar. Muerto. ¿Pero es posible? ¿No es este uno de los tantos días en que ha salido al amanecer de su casa con el machete en la mano? ¿No está allí mismo, a 4 metros de él, su caballo, su malacara, oliendo parsimoniosamente el alambre de púa? Pero sí, alguien silba. No puede ver, porque está de espaldas al camino, mas siente resonar en el puentecito los pasos del caballo. Es el muchacho que pasa todas las mañanas hacia el puerto nuevo a las 11:30 y siempre silbando. Desde el poste descascarado que toca casi con las botas hasta el cerco vivo de monte que separa el baranal del camino hay 15 metros largos. Lo sabe perfectamente bien porque él mismo, al levantar el alambrado, midió la distancia. ¿Qué pasa entonces? ¿Es ese o no un natural mediodía de los tantos en Misiones, en su monte, en su potrero, en su bananal ralo? Sin duda, gramilla corta, conos de hormigas, silencio, sol a plomo. Nada, nada ha cambiado. Solo él es distinto. Desde hace 2 minutos su persona, su personalidad viviente, nada tiene ya que ver ni con el potrero que formó él mismo a asada durante 5 meses consecutivos, ni con el bananal, obra de sus solas manos, ni con su familia. Ha sido arrancado bruscamente, naturalmente, por obra de una cáscara lustrosa y un machete en el vientre. Hace 2 minutos, se muere. El hombre muy fatigado y tendido en la gramilla sobre el costado derecho se resiste siempre a admitir un fenómeno de esa trascendencia. Ante el aspecto normal y monótono de cuanto mira, sabe bien la hora, las 11:30. El muchacho de todos los días acaba de pasar sobre el puente. Pero no es posible que haya resbalado. El mango de su machete, que pronto deberá cambiarlo por otro, tiene ya poco vuelo. Estaba perfectamente oprimido entre su mano izquierda y el alambre de púa. Tras 10 años de bosque, él sabe muy bien cómo se maneja un machete de monte. Está solamente muy fatigado del trabajo de esa mañana y descansa un rato como de costumbre. La prueba. Pero esa gramilla que entra ahora por la comisura de su boca la plantó él mismo, en panes de tierra distantes 1 metro uno de otro. Y ese es su bananal, y ese es su malacara, resoplando cauteloso ante las púas del alambre. Lo ve perfectamente. Sabe que no se atreve a doblar la esquina del alambrado porque él está echado casi al pie del poste. Lo distingue muy bien y ve los hilos oscuros de sudor que arrancan de la cruz y del anca. El sol cae a plomo y la calma es muy grande, pues ni un fleco de los bananos se mueve. Todos los días, como ese, ha visto las mismas cosas. Muy fatigado, pero descansa solo. Deben de haber pasado ya 2 minutos, y a las 12:45, desde allá arriba, desde el chalet de techo rojo, se desprenderán hacia el bananal su mujer y sus 2 hijos, a buscarlo para almorzar. Oye siempre, antes que las demás, la voz de su chico menor, que quiere soltarse de la mano de su madre. ¡Pia, pia! ¡Pia, pia! ¿No es eso? Claro, oye, ya es la hora. Oye efectivamente la voz de su hijo. ¡Qué pesadilla! Pero es uno de los tantos días, trivial como todos, claro está. Luz excesiva, sombras amarillentas, calor silencioso de horno sobre la carne que hace sudar al malacara inmóvil ante el bananal prohibido. Muy cansado, mucho, pero nada más. ¿Cuántas veces, a mediodía como ahora, ha cruzado volviendo a casa ese potrero que era capoeira cuando él llegó y que antes había sido monte virgen? Volvía entonces muy fatigado también, con su machete pendiente de la mano izquierda, a lentos pasos. Puede aún alejarse con la mente si quiere. Puede, si quiere, abandonar un instante su cuerpo y ver desde el tajamar, por él construido, el trivial paisaje de siempre. El pedregullo volcánico con gramas rígidas, el bananal y su arena roja, el alambrado empequeñecido en la pendiente que se acoda hacia el camino, y más lejos aún ver el potrero, obra sola de sus manos. Y al pie de un poste descascarado, echado sobre el costado derecho y las piernas recogidas, exactamente como todos los días, puede verse a él mismo, como un pequeño bulto asoleado sobre la gramilla, descansando porque está muy cansado. Pero el caballo rayado de sudor e inmóvil de cautela ante el esquinado del alambrado, ve también al hombre en el suelo y no se atreve a costear el bananal. Ante las voces que ya están próximas, pia pia, vuelve un largo rato las orejas inmóviles al bulto y, tranquilizado al fin, se decide a pasar entre el poste y el hombre tendido que ya ha descansado.
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3: 9 de la mañana, 45 minutos.
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2: 10 de la mañana, 16 minutos.

0: Son las 10 de la mañana con 30 minutos.
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0: Son las 11 de la mañana con 3 minutos.
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0: Lo que dice esa banda, ¿cómo les va? Bienvenidos, amigos queridos, bienvenidos al jueves. Qué lindo son los jueves, ¿eh? Como uno empieza a ilusionarse y decir, ya está, ya lo tenemos ahí nomás al fin de semana y cómo lo vamos a disfrutar. Pero bueno, es jueves y tenés todavía que estar trabajando, estudiando, lo que sea que estés haciendo. Y nosotros acá con vos, entregándote las buenas canciones de los 80 y de los 90. 11 de junio de 2026. Mi nombre es Cali Alvera, esto es Pasado Live, el pasado más perfecto de todos.
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Bueno, te cuento para que sepas, ¿no? Porque, digo, necesitas hablar con los demás, tener algo de conversación, y yo te tiro pastillitas así para que sepas. Es el Día Internacional del Juego. Viste, el que le gusta el escolazo, mandale saludo ese que se gasta medio sueldo en la quiniela, bueno. Día Mundial del Cáncer de Próstata. Acá nos metemos en un tema áspero. Día Mundial del Funcionario Judicial. Perdón que me ría. Día Internacional del Síndrome KGB. No sé qué es. Así que vayan a Google, vayan a la inteligencia artificial y que les explique. Ya te cuento en un rato quiénes son los compañeros. Te cuento un poco más de ellos. De Eddie Brick, la New Bohemians, artistas de la semana. ¿Y qué? ¿Nada más? ¿Vos no me vas a contar nada? Sí, algo tenés que contarme. Arroba pasado perfecto, guión bajo radio. Baby Rocks, Rock Me Baby. Vamos a escuchar a Moloco, Sing It Back.

0: desde aquí el momento de cumpleaños, un momento de fiestita, momento de la pizza, de las cosillas, los palitos, los chisitos y todas esas cosas. Frank Beard, baterista de la banda ZZ Top, esos de barba, ¿viste? Hugh Laurie, un actor británico, también cantante él, ¿se acuerda, no? Nacho Gadano, actor argentino, sí, Crotelio, ¿eh? No hay mucho. En un rato te voy a estar contando más de Eddie Brickell and New Bohemians. Sonaba Everything But the Girl Missing.
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4: 11 de la mañana, 22 minutos.
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0: es el momento de ello, el pequeño homenaje que le hacemos, lo ponemos sobre un pedestal para contarte un poco más. Y si algo define este grupo es justamente la libertad. Qué linda que es la libertad. Eddie Brickell no se quedó quieta. De hecho, tiene un premio Grammy guardado en casa. Lo ganó haciendo música bluegrass alucinante junto al famoso actor y banjista Steve Martin. Pero cuando regresa con sus viejos amigos bohemios, hay una mística especial que se siente en el aire. Son músicos que tocan por el placer de tocar, sin presiones de la industria. Para demostrar esa versatilidad que los caracteriza, nos metemos en una canción del segundo álbum, un tema con mucha fuerza y textura que te vuela la cabeza, y es esto que sonaba de Eddie Brickell and New Bohemians, Mama Help Me.
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All Saints es un grupo musical femenino que publicó su primer disco en 1997, formado por Melanie Platt, Saisna Lewis, fundadoras de la banda, y las hermanas canadienses Natalie y Nicole Appleton, integrantes que se unieron más tarde al grupo. Han vendido 11 millones de copias hasta la fecha. All Saints, I Know Where It's At. Esto es ABBA, Dancing Queen.

0: One Way fue una banda estadounidense de rhythm and blues y funk que fue muy popular a finales de los 70 y durante la década de los 80, liderada por el cantante Al Hedson. One Way, Let's Talk.
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0: Hughes and the News, gran banda de rock y pop originaria de San Francisco, que tuvo una serie de éxitos en la década de los 80, en especial el álbum Sports y la participación en la película Wall. Volver al futuro, claramente. Pero siguen sacando material. Hace unos años atrás sacaron un buen disco y la verdad que está muy piola. Hughes and the News, Stuck with You.
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1976. Viuda Hijas de Rock and Roll, grupo femenino formado a finales del 83 dentro del movimiento divertido, junto con grupos como los Twist y Sweater, con un twist moderno, melodías pegadizas, letras cómicas y superficiales. Antes era el gran Papo que ya se juntó con el Indio, ¿eh? Ruta 66, esto es Viuda Hijas de Rock and Roll, Loli.

0: Rocket es un tema de Herbie Hancock, que apareció como single en su álbum Future Shock, publicado en el 83. La canción fue elaborada por Hancock, el bajista Bill Laswell y el programador de sintetizador y caja de ritmos Michael Beinhorn. Rocket fue quizás el primer single en que aparezca el scratch en el ruido de la bandeja y también fue parte de la banda sonora de la película Zoolander. Herbie Hancock, Rocket.
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2: Son las 12 del día con 2 minutos.

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0: Llegamos a ese momento especial que tanto te gusta. ¿Por qué? Porque parece que alguien te da importancia, parece que alguien te valora, alguien confía en vos para que elijas un buen clásico de los 90. Vamos a ver qué dice por acá. Hola amigos, ¿cómo les va? Soy Fede, fiel oyente, soy un compañero de ruta, como bien decís, y fanático de toda la vida de la única, la número uno, y hay nadie que se le ponga al lado, que es Madonna. Bueno, ahí está. Nos pedí un tema de Madonna, el amigo, le mandamos un fuerte abrazo, que está laburando. Madonna, Papa Don't Preach.
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0: All That You Can Leave Behind es el décimo álbum de estudio de U2, publicado el 30 de octubre del año 2000. Este disco supuso un nuevo cambio de sonido en su estilo musical, dejando de lado un sonido alternativo y bailable que experimentaron en la década de los 90 para optar por un rock más convencional. Y este tema es la segunda canción de dicha placa. U2, Stuck in a Moment You Can Get Out Of. Vamos a escuchar Imagination, Flashback,
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0: 1954, el año que nacía Joe Jackson. Aquejado de asma, a los 3 años no podía practicar deportes, por lo que buscó refugio en los libros y en la música. Estudió violín y oboe. Sus padres le compraron un piano de segunda mano con el que descubrió que quería ser compositor y después de probar una joven orquesta formó un trío de jazz. Joe Jackson, como siempre te digo, no es el papá de Michael Jackson, ¿eh? Look Sharp.
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4: 12 del día, 20 minutos.
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0: Como miembro de The Police y como solista, el gran Sting ha vendido más de 100 millones de discos, ha recibido más de 16 premios Grammy por su trabajo, recibiendo el primero por mejor interpretación de rock instrumental. Esto fue en el año 81 y obtuvo una nominación a los premios Oscar por mejor canción. Sting, qué tremendo artista. If I Ever Lose My Faith in You.
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Spend My Time, qué gran tema de Roxette, editado mundialmente a finales del 91 como cuarto single del álbum Joyride. Durante la grabación del año 1990, Per Gessle y Mary Fredrickson pensaban que la canción sería el mayor éxito de su carrera hasta ese momento. En Sudamérica la canción se posicionó al nivel de difusión de Joyride o I Must Have Been Love, y para muchos críticos es tal vez la canción con más éxito radial que tuvo Sudamérica en la época dorada de Roxette. Phil Collins, I Wish I Would Rain Down, Roxette, qué temazo, ¿no? Spend My Time.

0: Electronic fue una banda formada por el líder y vocalista de New Order, Bernard Sumner, y el ex guitarrista de The Smiths, Johnny Marr. El grupo se formó después de que Sumner y Marr se encontraran de forma casual en una discoteca, decidieron que tenían que colaborar juntos. Su primera composición fue Getting Away With It, con Neil Tennant de los Pet Shop Boys haciendo los coros. Electronic, Getting Away With It.
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0: Talking Heads, después de 8 importantes álbumes de estudio, varias giras, videos musicales y premios, anunció oficialmente su separación en el año 91. En 2011, la revista Rolling Stones los ubicó en el número 100, de los 100 más grandes artistas de todos los tiempos. Talking Heads, más vale perder por goleada, ¿no? And She Was.
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Casi en el final vamos a revisar nuestro Instagram, arroba pasado perfecto guión bajo radio. Hola, ¿cómo les va? Me encanta la música, los escucho siempre. Dice Alicia, gracias Alicia, te mandamos un besote. Desde Neuquén, le mandamos siempre besos, que nos escucha seguido y nos manda también algunos mensajes. ¿Qué más tenemos por acá? Norma dice, qué buena música. ¿Les puedo pedir un tema de Guns N' Roses? Y no sé si era este el que quería, Guns N' Roses, Signs I Don't Have You. Vamos a escuchar a Mother Trucking, You're My Heart.

0: Y hasta aquí hemos llegado. Pero sabiendo la alegría enorme que nos da saber que mañana es viernes, vamos todavía. Y acá te espero, acá te voy a encontrar seguramente para, bueno, que juntos transitemos las dos mejores horas del día en este pasado live. Soy Cali Alvera, nos reencontramos el día de mañana. Dale, chau, chau.
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0: Es la 1:00 p.m.
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6: Y es claro, una alegría enorme saber que están ustedes allí. ¿Cómo les va? Bienvenidos a todos a Invasores del Espacio, temporada 2026. 11 años con ustedes, compartiendo un montón de hits de lo que llamamos aquí los otros 80. Y abrimos esta hora que llega a ustedes gracias a republicahosting.com con Caron, esto es Out of the Night. Damas y caballeros, este disco abre así.

Pasamos ahora a escuchar Sweet Connection, Heart to Heart. Ya tenemos habilitado nuestro WhatsApp en el 11-6287-5421. Llega acá un mensaje de Martín, de la zona de Merlo, pleno centro de Merlo, que tiene una un local de videojuegos, nos dice por acá, donde tiene puesta la radio y estamos ahí llevando ochentazos en horas de la tarde. Dice que cuando quieras, Santi, si sos gamer y te gusta el Family Game, pasate que tengo una consola para darte de 8 bits con un juego de 64 juegos en uno, que tiene el Contra, que tiene el Mario Bros. 3, que tiene el Mappy y el Circus Charlie. Dice por acá, bueno, como no, agradecido totalmente y me acercaré, claro, a moverlo con todo mi corazón, porque allí pasé buena parte de mi infancia. Así que, Martín, te mando un abrazo enorme. Gracias por tanto, ya tendrás noticias mías.

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1: Una canción que no nos cansamos de escuchar. Esto es Mr. Fantasy de Lee Marrow. Es un DJ, productor y compositor italiano muy conocido en la escena del Italo Disco y Eurodance de los 80 y 90. Su nombre real es Francesco Contempi. Bajo el seudónimo de Lee Marrow se hizo famoso por producir mucha música bailable con un sonido muy característico, con bases electrónicas fuertes, melodías pegadizas y voces femeninas o directamente sampleadas. Fue clave en el desarrollo del Eurodance temprano, con una mezcla del dance europeo, synth pop y también italo disco. ¿Cuáles son los temas más conocidos? Bueno, el más conocido es Shanghai, de 1986, también Don't Stop the Music, To Go Crazy y el que escuchamos ahora, que es Mr. Fantasy. Y un detalle, como productor se ocupó de producir a Corona con un tema muy conocido, un himno del dance noventoso, The Rhythm of the Night. Lo escuchamos ahora como Lee Marrow, Mr. Fantasy, Señor Fantasía.

De Lima Row pasamos a escuchar a Nina P, You're the Sun of My Life, Eres el Sol de mi Vida, en Invasores del Espacio, temporada 2026, traído a ustedes por cortesía de republicahosting.com, tu lugar en internet.

Si te gusta el cine, traemos a colación una película que, mira, ya es retro. Increíble. Pasaron 20 años, claro. 2006, 2026. Hay todo un revivir de esta película que, bueno, ya está en cartelera. El Diablo Viste a la Moda, parte 2. ¡Wow! 20 años pasaron de esta película con dirección de David Frankel, que llega con el elenco original y que cuenta la historia de, bueno, una editora bastante malévola de una publicación de moda. La duración de esta segunda parte es de 120 minutos y se podrá ver doblada o subtitulada dependiendo de cada cine. Por supuesto, quienes están encabezando el elenco es la que consideramos la mejor actriz del mundo, Meryl Streep, junto con Anne Hathaway, Emily Blunt y Stanley Tucci, que llega a los cines el 30 de abril y hay preestreno. Miércoles 29, bueno, ya se estrenó con muy buenas críticas, donde se meten en el medio de cuestiones vinculadas con redes sociales y los medios actuales, que lejos están de ese lejano, valga la redundancia, 2006. El Diablo Viste a la Moda 2 está en los cines de todo el mundo.

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Pasaba recién por Invasores del Espacio, Manserata, esto era Baby. Lo que llega ahora es Sandy Wilson, Give Me Your Love, Dame Tu Amor.

llegan mensajes al 11-6287-5421, en este caso de María Inés, que nos está escribiendo desde Lomas de Zamora. Sandy, ¿cómo te va? Quería escuchar, puede ser Sandy Martin, People from Ibiza. Lo pasamos hace muy poquito, vamos a repetirlo un poquito más adelante para no cansar a la oyentada, pero prometo, Marinés, volver a pasarlo. Te dedico otra canción, en este caso de Dan Harrow, clasicazo, esto es Catch the Fox.

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1: Esto es Torrevado, Living in the Shuttle.

Estamos disfrutando la música de Radiorama, un conjunto que comenzó su actividad musical allá por 1984 con la fundación a cargo de Aldo Martinelli y Mauro Farina, quien fue además la voz principal masculina, aunque en vivo había otros cantantes. Radiorama tiene el sonido típico del ítalo disco, con ritmos electrónicos bailables, sintetizadores que son muy marcados, letras en inglés pero con un acento europeo, voces melódicas y también cortos y coros que son muy pegadizos. ¿Cuáles son sus hits más recordados? Chance to Desire, Aliens, Vampires, Desire y el que estamos escuchando hasta recién, que era Yeti. Radiorama forma parte del llamado sonido italiano de exportación, junto a proyectos parecidos de la época como Den Harrow, que lo pasamos hace un rato, Fan Fan y Scotch. Muchos de estos proyectos compartían productores, músicos y hasta voces. Por eso es que el estilo es bastante, bastante parecido. Aunque no fueron tan mainstream como otros artistas internacionales, Radiorama es muy respetado dentro del nicho del Italo Disco, en especial en Europa, en Latinoamérica, incluida Argentina, y en escena retro ochentosa actual.

Cerramos esta emisión de Invasores del Espacio con Piano Fantasy. Esto era Song for Dennis, canción para Dennis. Damas y caballeros, ha sido un placer compartir esta hora de hits con todos ustedes, junto a tu radio favorita, como siempre, con una programación espléndida, y también republicahosting.com, como siempre decimos, tu lugar en internet. Mi nombre es Santiago Alonso, me buscan en @gapulandi en Instagram, también en el 1162875421, las 24 horas del día. Como dijo Cerati, nada más queda, por lo menos por ahora. Será hasta la próxima. ¡Chau!

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0: 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Son las 2 de la tarde con 3 minutos.
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2: 2 de la tarde, 16 minutos.
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3: Son las 2 de la tarde con 32 minutos.
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0: La cultura pop cuenta con un sinfín de mitos y leyendas que enriquecen el imaginario colectivo. Artistas exitosos que sufrieron algún problema de salud o accidente y que la comunidad se encargó de teorizar al respecto. Estos terminaron cargando por años con rumores sobre su muerte y reemplazo, fundamentada principalmente con cambios en su calidad artística y su imagen personal. Por eso, en Desde la Repisa, famosos que supuestamente murieron y fueron sustituidos por un doble. Miley Cyrus. En su caso no ha sido una, sino fueron tres veces en la que surgió el rumor de su muerte. La primera vez, en el 2007, en un accidente de tráfico, lo que obligó a los ejecutivos de Disney a reemplazarla por una doble para que el negocio que tenían montado en torno a su personaje Hannah Montana continuase. La segunda vez, en el 2010, la historia que circulaba cuenta que los mismos ejecutivos de Disney fueron los encargados de matarla cuando Miley anunció que Hannah Montana llegaba a su fin y que además, no contentos con ello, enterraron su cuerpo en el desierto en Estados Unidos. La última vez que supuestamente murió, y en esta ocasión participó todo internet desde las redes sociales, fue en el 2012 por una sobredosis en su casa. Eminem. El mito de Eminem nos remonta al año 2005, cuando según publicaron medios en esa época, por una adicción que sufría el cantante a los medicamentos para dormir, fue internado en rehabilitación. En varias entrevistas realizadas en esa época, Eminem contó que tras sufrir insomnio, comenzó a consumir decenas de medicamentos al día, hasta 60 pastillas, entre las que se encontraba Vicodin, Ambien y Valium, lo que conllevó finalmente para el año 2007 que fuera hospitalizado después de una sobredosis de metadona. Finalmente, el rapero lleva más de una década totalmente sobrio y limpio de medicamentos. La leyenda en torno a su sustitución y cambio por otra persona se basa principalmente en el cambio en la composición de sus canciones, así también como en su imagen y presentación en público. Lógicamente, estos cambios se han dado en el marco de las distintas rehabilitaciones e internaciones que sufrió el artista y sus extrañas desapariciones de la vida pública. Avril Lavigne. La historia de que la cantante canadiense fue reemplazada es una de las más antiguas y famosas de internet. Esta teoría conspirativa señala que se suicidó en el 2003 al no soportar el peso de la fama y la tristeza del fallecimiento de su abuelo. Al respecto, la industria no habría recibido positivamente el deceso de la joven y la reemplazó por Melissa Vandela, una presunta doble que también era actriz y cantante. Una vez que explotó el rumor, los fanáticos comenzaron a comparar fotos de la cantante, demostrando diferencias físicas, como lunares y su nariz, y también cambios en su voz y el despliegue en el escenario. En numerosas entrevistas que le han realizado a lo largo de estos años, más allá de negar rotundamente el cambio de persona, también se ha referido a su padecimiento, la enfermedad de Lyme, que la tuvo al borde de la muerte cuando fue diagnosticada en el 2014 y que detuvo durante varios momentos su carrera. Luis Miguel. Luego del éxito de la serie autobiográfica del cantante, publicada por Netflix en el año 2018, una extraña historia de que Luis Miguel habría muerto hace casi 20 años ha vuelto a cobrar fuerza. Durante años se ha manejado el rumor de que Luis Miguel murió en 1992 y que esa es la principal causa del declive que experimentó su carrera en los últimos años. Según la leyenda urbana creada por el periodista mexicano Jorge Carvajal, Luismi murió de una sobredosis de cocaína en Los Pinos, complejo donde residían los presidentes mexicanos hasta el año 2018. El relato sugiere que el cantante sostenía una relación con Cecilia Salinas Ochelli, hija del presidente de aquel entonces de los Estados Unidos mexicanos. La muerte aparentemente ocurrió durante una fiesta donde también estaban implicados otros hijos del poder y personalidades destacadas de la cultura mexicana. Obviamente, para tapar esto, se buscó un doble que pudiera cumplir con el physique du rôle de Luis Miguel y también cumpliera con su voz. Paul McCartney. La presunta muerte y reemplazo del ex-Beatle impactó de tal forma en las audiencias que hasta el día de hoy muchos dudan al analizar la veracidad de la leyenda urbana debido al exceso de información que hay al respecto. Esta hipótesis surgió a finales de los años 60 cuando se rumoreó sobre un accidente automovilístico que habría acabado con la vida de McCartney, quien se había peleado con la banda y posteriormente chocado y muerto. La primera vez que se habló de la muerte de Paul fue cuando un hombre llamó a una radio en Dearborn contando la noticia. Dos días después, un periódico en Michigan publicó una noticia en la que respaldaba toda la información. Según dicta la leyenda, el músico habría sido reemplazado por William Campbell, un músico ganador de un programa de imitación. Esto desató la incertidumbre y locura total entre los seguidores de los Beatles, quienes aseguraron que existían mensajes subliminares, tanto en las carátulas de los discos como en las letras, que escuchándolas en reversa, prensa daban pistas sobre este hecho. Al respecto, se desataron cientos de investigaciones por parte de universidades, medios y aficionados. En tanto, los Beatles emitieron un comunicado oficial que publicaron en New York Times en esa época, rechazando completamente la muerte del músico y asegurando que Paul estaría muchos años más entre nosotros. En el año 2010 se creó un falso documental titulado Paul McCartney realmente está muerto, el último testamento de George Harrison, que sembró la duda nuevamente. En esta parodia ficticia se muestran cintas de cassette narradas por George Harrison que aseguraban su muerte y que la inteligencia británica habría obligado a la banda a continuar con su labor y a encubrir la muerte de McCartney para prevenir suicidios en masa de sus fanáticos. Esto fue Desde la Repisa, amigos.
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3: 2:54 PM.
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1: Son las 3 de la tarde con un minuto.
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0: Hola, bienvenidos. ¿Cómo están? Edición ya de 11 de junio, día jueves.
1: Día jueves.
0: ¿Y qué semanita que tuvimos, por Dios?
1: ¿Yo le puedo decir algo?
0: ¿Qué me quiere decir?
1: Hoy vamos a saber por qué.
0: ¿Por qué qué?
1: ¿Por qué tenemos que conocer Neuquén? Eso de todo esto es Neuquén. ¿Es cierto? ¿No es cierto?
0: Hoy vamos a andar dando vueltas por algunos destinos turísticos que realmente de la provincia de Neuquén que no conocías. Y vamos a conocer el lado B, ¿sí? Vamos a hablar, por ejemplo, con los chefs neuquinos de distintos lugares de la provincia. No vamos a ir a la típica nota, ¿viste? No, vamos a conocer los sabores del Neuquén.
1: Me gusta indagar por ahí.
0: Bien.
1: Porque es parte de, cuando uno viaja, es parte del circuito sentarse y comer algo típico, ¿no? Como cuando viene un extranjero y dice, ¿ya probaste dulce de leche? ¿Ya probaste un alfajor?
0: ¿Ya probaste
1: el chiquito? Ahora probé. Bueno, vamos a probar trucha.
0: Muy
1: por ejemplo.
0: Bien. Trucha, uy, unas cosas de piñones.
1: Espera.
0: Jabalí.
1: Un queso patagónico.
0: En un ratito nada más, acá en Portal Argentina te vas. En este mismo bloque, no vamos a perder mucho tiempo. Yo propongo comenzar esta edición de día jueves, este 11 de junio. Realmente la vas a pasar muy, pero muy bien. Quédate acá en la radio, sumate. Son 676 radios tuvimos en el día de ayer de descargas, lo cual nos alegra muchísimo. Sabemos que algunas también pueden llegar a ser secretarías de turismo o demás, pero bueno, más de 600 radios que han descargado el programa y nos realmente nos alienta a seguir creciendo y a seguir haciendo, creo que el programa más federal de la República Argentina. No
1: diga creo, porque es así. Mire, una muestra. Nos mandan saludos desde Firmat, por ejemplo, en la provincia de Santa Fe.
0: Un abrazo gigante, gracias por sumarse.
1: Por ejemplo, para decir alguno. A ver, acá el que acaba de leer de Paula.
0: ¿Qué decía Paula?
1: No, justo volví a abrir el de Firmat, para. Me encanta su programa, lo pasan al día siguiente y me hace imaginar viviendo lo que comentan los lugareños. Nos dice.
0: Qué buena onda.
1: Edgardo Farías.
0: Gracias, Edgardo, gracias por sumarte.
1: Nos escucha desde Lobos.
0: Lobos, provincia de Buenos Aires, otro lugar maravilloso. Bueno, ayer estaba escuchando desde la gente del. Ayer, perdón, leí el mensaje de Londres, allí en la provincia de Catamarca, ¿no? En el Chincal, muy cerquita del Chincal, un lugar maravilloso. O sea, también fusionamos esto, ¿no? Culturas, historias, la gente que nos cuenta su propia historia. Y esto es lo lindo. Comenzamos Portal Argentina, tenemos más mensajes.
1: Hola, amigos, los escucho todos los días desde San Luis. Ahora. Y los escuchamos también en Radio Papagayos por la 103.5.
0: En la municipal le mandamos un abrazo grande a toda la gente de Papagayos. Si estás escuchando y querés descargar en tu radio Portal Argentina, en portalargentina.com.ar está el link de descarga y además podés registrarte porque cada tanto cuando algún anunciante quiere en algunos lugares especiales, ¿no? Pautar y demás, nosotros le pasamos todo el listado de las radios que nos emiten. Así que sumate a ese listado también para descargar Portal Argentina. Quédate acá, esto continúa así.

0: Santo, santo, estabas escuchando la música de la mano de Gloria Estefan y Sopra Contrariar, ¿se acuerda? Muy buena canción. Estuvimos en la presentación de Neuquén y vamos a escuchar a la palabra del presidente de Neuquén Tour, que es el señor Sergio Siachitano, el presidente de Neuquén Tour, que nos cuenta un poco todo lo que es Neuquén.
1: Sabemos todo lo que es Neuquén, pero queremos que nos lleves de viaje por los lugares menos conocidos de los puntos de nieve de este invierno. ¿Te animás?
2: Una provincia que tiene todo, como vos decís, una provincia que hoy tiene una oferta integral, federal, y lugares increíbles como recién presentaban, ¿no? El norte neuquino, que se posiciona como uno de los lugares más elegidos, los Bolillos, Barbarco, Manzano Amargo, son dos pequeños pueblitos que tienen muchísima identidad cultural, tienen el atractivo de la transhumancia, que es una actividad ancestral que todavía se sigue haciendo en la provincia y que tiene atractivos naturales únicos, ¿no? Tenemos aguas calientes en el norte, en la base del volcán Domuyo, un lugar increíble. Tenemos las termas de Copahue también, otro lugar hermoso, ahí cerquita de Cabiahue. Y después los destinos conocidos, ¿no? San Martín de los Andes, Villa Langostura, Traful, Junín de los Andes, todo el circuito agro y heno productivo del Alto Valle, que cada vez toma más relevancia con esta reconversión que tuvieron las chacras productivas a chacras turísticas. Así que tenemos una provincia hermosa, integral, y que la verdad que nos llena de orgullo presentarla en un evento como este.
1: Sabemos que muchas veces uno piensa en destino de nieve y te aparecen muchos de los que nombraste en el inconsciente y decís, voy a ir para acá. Pero hay mucha gente que por ahí le tiene miedo a la nieve. ¿Puede hacer en invierno en estos lugares?
2: Mira, si hay algo que nos identifica, que justamente Neuquén tiene mucho más de oferta de nieve, más allá que tenemos la mayor oferta de nieve del país, con 4 centros de esquí, áreas recreativas, parque de nieve. La verdad que hay muchísimas actividades para hacer, sobre todo todo lo que tiene que ver con el sur de la provincia. Tenemos 7 lagos, que es un lugar increíble que une San Martín de los Andes con Villa Langostura. La gastronomía neuquina, una gastronomía que cada vez se posiciona más y que cada vez es más reconocida, porque no solamente tenemos profesionales de primer nivel, sino también muchísima gente que ha venido y que se ha arraigado en Neuquén y que ha traído distintas recetas y formas de cocinar y que ha jerarquizado la cocina neuquina, los vinos, que cada vez son más premiados en el mundo. Y también tenemos muchísimas actividades para hacer, senderismo, rafting, que también se puede hacer en invierno. Tenemos caminata con raqueta. Hay mucha gente que viene en invierno a conocer la nieve, no solamente a hacer esquí o snowboard, sino también a conocer la nieve, a disfrutar de nuestro chocolate, de nuestras ciudades. Así que tenemos una provincia realmente hermosa. Como te decía antes, el norte neuquino es un lugar increíble, que tiene lugares muy lindos para recorrer, que salen de lo común, que muy poca gente conoce. Así que los invitamos a recorrer esos lugares escondidos que tiene Neuquén, que son increíbles.
1: Sergio, vos recorrés la provincia a diario, todas las semanas. Cuando vos te querés ir a un lugar a relajar, a que no te conozcan, a pasar desapercibido, ¿qué lugar elegís?
2: Mira, hay lugares muy lindos, sobre todo en el norte neuquino, como te digo, hay pueblitos que a mí me encantan en lo particular, porque conozco mucha gente que es del lugar y me gusta ir y sentarme a tomar un mate, por ejemplo en Los Miches, en Manzano Amargo. Tengo una familia muy conocida, que son amigos para mí, que es la familia Burgos en Los Miches, en un pueblito muy muy chiquitito que fabrican quesos. Entonces trato de ir y pasar un tiempo con ellos, porque la verdad es que a mí me encanta el turismo. Estoy convencido que el turismo se hace de las bases, con la gente, recorriendo los lugares, y bueno, y es parte también de generar políticas públicas que estén vinculadas a la gente. Yo estoy convencido que el turismo es una herramienta para cambiar la vida de la gente, y bueno, y trabajamos en ese sentido, ¿no? Así que a mí me encanta el norte de la provincia. Soy de San Martín de los Andes, que no se pongan celosos mis coterráneos, pero el norte neuquino lo llevo muy adentro, porque cuando lo conocí, es un lugar que a uno lo impacta por la belleza del lugar, pero también por la calidez de la gente.
1: Y si tenés que recomendarles a todos los que están escuchando esto, a lo largo y ancho del país, de la cordillera al mar, un plato neuquino, un vino, que sepa le recomendás. Por supuesto, neuquino.
2: Sí, por supuesto. Bueno, el Pinot Noir, sin ninguna duda, es una cepa que nos identifica, que cada vez evoluciona más en la provincia. Tenemos gran parte de las plantaciones de Pinot Noir, se encuentran en la provincia de Neuquén. y tenemos vino de excelente calidad, y también otros varietales, pero el Pinot Noir nos identifica sin ninguna duda. Y plato, creo que todos van a coincidir conmigo, el chivo de la provincia de Neuquén es único, es el primer producto cárnico con denominación de origen y es un producto que se elabora de distintas maneras, pero que cada vez que se elabora y tiene ese gusto y esa sensación de estar viviéndolo en el norte neuquino. Así que sin ninguna duda para mí el chivo neuquino, la trucha, los chicos están ofreciendo trucha, el chocolate, tenemos los ahumados, bueno, hay muchos productos típicos y muy nuestros, pero sin ninguna duda el Pinot Noir y el chivo, creo que la combinación perfecta.
1: Invitamos a todos a que visiten Neuquén.
2: Invitamos a todos a que esta temporada nos visiten. Neuquén es una provincia hermosa, increíble, y como decimos, todo esto es Neuquén, y sobre todo la calidez de la gente, que es lo más lindo que tiene la provincia. A ustedes.
3: Todo esto es Neuquén.
0: Muy grosso,
1: Sergio Siachitano, el presidente del ente de Neuquén Turismo.
0: Gracias por
1: invitarnos a una noche. La verdad que la pasamos muy bien.
0: Nos sacamos
1: mucho.
0: Fotos ahí esquiando.
1: Estábamos en la arosilla.
0: Muy bien, muy bien.
1: Casi yo no me quería bajar. Pero bueno, cuando ya no quedaba nadie en el salón, me dijeron, señora, retírese que tenemos
0: retírese de la aerosilla, que esto es nieve artificial.
1: Bueno, la verdad que lo pasamos muy bien y queríamos seguir descubriendo qué tiene de especial la provincia de Neuquén. Así que fuimos a buscar eso.
0: A los protagonistas.
1: Fuimos con la lupa.
0: Ahí.
1: A ver, ¿qué tiene de especial? ¿Es verdad? ¿Verdadero o falso?
0: A ver, dijimos, tenemos que ir por algo distinto. Comidas, o sea, sabores neuquinos. ¿Sí? Uno de los productos, obviamente, destacados de Neuquén Tour y de todo lo que tiene que ver con la cultura neuquina, claro, totalmente. Hablamos con algunos de los chefs que fueron seleccionados de distintos lugares.
1: Han participado de la fiesta del chef patagónico. Son muy grosos, ¿eh?
0: Muy grosos. ¿Querés conocer, viajar a través de las 600 radios de todo el país por los sabores neuquinos?
1: Vamos.
0: Escucha.
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5: ¿Qué tal? Buenas noches. Mi nombre es Sebastián Caliba y acá estamos en el lanzamiento de la temporada de invierno de Neuquén provincia.
6: ¿De dónde sos?
5: De Neuquén capital, chef ejecutivo del restaurante Aura y el Hotel Tower.
7: ¿Qué tal? Buenas noches, mi nombre es Emanuel Antimi, soy el chef del Hotel Alto Traful en Villa Traful y estamos acá apoyando a la gastronomía neuquina en el lanzamiento de la temporada de invierno de Neuquén provincia, ¿sí? Acá con la ruta de la gastronomía neuquina.
8: Mi nombre es Martín Páez, soy de Villa Langostura, también de la provincia de Neuquén, representando la gastronomía neuquina. Muy contento con esta temporada de invierno que ya se nos viene.
7: Por el amor a la gastronomía, por el amor a los productos neuquinos y por una amistad que nos une y nos acerca por la comida.
1: A ver, fuera de la cocina, ¿se reunieron, dijeron, che, vamos a deleitar a los comensales con esto, esto y esto? ¿O cada uno trajo algo para ofrecer?
5: Nosotros somos embajadores de la gastronomía neuquina de distintas regiones, ¿bien? En un festival llamado la fiesta del Chef, nos juntamos los seis, hicimos una amistad, algunos nos conocíamos, otros no, y decidimos formar una agrupación que se llama La Ruta de la Gastronomía Neuquina, ¿bien? Entonces, tenemos distintos puntos cardinales de la provincia. Hay de Villa Langostura, hay de Villa Traful, del norte neuquino, de Neuquén Capital y de
7: Lotier y Chosmalal, ¿sí? Quiero nombrar también a tres de los integrantes de la ruta que están en este momento, que son Nahuel Sepúlveda de Chosmalal, Claudio Abrán de Junín de los Andes y Cristian Alfaro de la ciudad de Plotier.
1: ¿Qué sabor identifica cada zona de Neuquén para que la gente pueda conocerlo?
8: Tenemos muchísimos productos, muchos aromas, muchos sabores. En el caso mío, yo de Villa Langostura, las truchas es uno de los productos hermosos que tenemos, como tantos otros. En el norte neuquino tenemos un chivo que realmente está pisando muy fuerte cada vez más. Realmente en el centro podemos, en Aluminé podemos encontrar una miel de excelencia, que realmente está pisando hoy el continente europeo. Los productores de miel de Aluminé realmente están dando un paso muy importante.
1: De hecho tienen la expo de miel.
8: Exactamente, que fue hace poquito y han tenido grandes, hermosas críticas del continente europeo y están, en cualquier momento están por exportar a Dinamarca, así que se viene una era muy linda para toda esa zona y para todos los productores. Tenemos en toda la provincia un montón de producto hermoso.
1: ¿Y en Capital? ¿Qué sabor se surge así como...?
5: Bueno, en Capital, por ejemplo, tenemos quesos, que es de producción local, son los quesos de Ventiviglia. Después tenemos todo lo que es la parte del valle, así que tenemos muy buena pera, muy buena manzana. Y bueno, que eso, hacer de repente un risotto de peras con un poquito de queso patagonzola que queda terrible. Entonces, tenemos esos productos para jugar.
1: ¿Patagorzuela?
5: El queso patagonzola.
1: Chicos, estaba viendo otro canal, me perdí toda su comida, por favor.
5: Lo que vos ves acá, en realidad, desde la punta hasta el final, y todo lo que vos viste en las mesas, son todos productos netamente neuquinos. Que nosotros los fuimos combinando con sabores, con ahumado, con ciervo, ciervo con pera, por ejemplo. Entonces ahí usás montaña, valle, queso con gírgola, con una trucha ahumada. Entonces usás Villa Langostura con el valle. Y bueno, fuimos mezclando distintos productos para obtener distintos sabores, ¿no es cierto?
1: Uno piensa en viajes y piensa en los paisajes, las excursiones que va a hacer, pero la gastronomía es un viaje en sí mismo. Sentarse y conectar con la tierra, ¿no? Con esos productos al kilómetro cero, de lo que nos da ahí la naturaleza. Inviten a todos los que están escuchando esta nota, las 600 radios que nos escuchan todos los días o que nos están viendo, a que por qué deben conocer Neuquén y qué no tienen que dejar de probar.
5: Por ejemplo, si van a Neuquén, primero que están todos invitados, todos van a ser recibidos con los brazos abiertos. No pueden dejar de probar la trucha, no pueden dejar de probar un ciervo. ¿Y el señor?
7: La fruta fina, por ejemplo, tenemos muchos frutos rojos también. Pero la vedette es la trucha, el ciervo, un buen plato de invierno, un buen cordero.
8: Unas peras, manzanas, tenemos de todo, hongos. Realmente los hongos de pino tuvieron muchos años de moda, por así decirlo, y es un producto hermoso que lo recolectamos en temporada, pero el mundo de los hongos en la provincia de Neuquén está pisando muy fuerte. Hay unas gírgolas impresionantes que realmente se están produciendo y que ponen los platos nuestros de la cocina mucho más lindos, mucho más sabrosos, así que también los hongos pisan muy fuerte en la provincia de Neuquén.
1: No nombraron el piñón.
5: Hay algo muy importante que nos estamos olvidando, aparte del piñón, son los vinos. Tenemos muy buenos vinos en lo que es la zona del valle. Se da muy bien el pinot por el frío, por el terruño. El Cabernet Franc también se da muy bien en la zona. Así que tenemos muy buenos vinos. Trucha, ciervo, chivo. Diversidad de productos para que vayan a comer y a disfrutar. Y aparte los paisajes, ¿no? Para
1: lo bueno de todo esto es que pagás pasaje de ida. La vuelta te empujan y llegar.
5: Exactamente. Después todo lo que comiste y tomaste, llegás sin envión. Así que bueno, los esperamos a todos en Neuquén, que vayan a disfrutar de unas buenas vacaciones, pasen por todos los restaurantes que puedan pasar y que prueben todos los platos que están a la disposición de ellos y los vinos también.
3: Todo es

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2: El último taxi.
1: Varios años atrás, un periódico del barrio Chacarita dio a luz el extraño caso de Felipa Osperato. Se trataba de una mujer de unos 40 años que encontraron muerta de un paro cardiorrespiratorio en el interior del cementerio, recostada contra la tumba de su madre. Cuentan que la tarde anterior a su muerte, doña Felipa había ido al cementerio a visitar la tumba de su madre, cosa que hacía con mucha frecuencia. Como siempre, cambió las flores, porque las anteriores estaban marchitas, apoyó una de sus manos sobre la lápida a modo de saludo y luego comenzó a hablar suavemente junto al lecho de la difunta, como si todavía estuviera con vida y pudiera escucharla. Permaneció allí, casi hasta la caída del sol, momento en el que se despidió y salió a caminar por el cementerio. Avanzaba con melancolía entre las tumbas, sintiendo en sus venas el clima frío del cementerio y pensando en lo que piensa cualquiera cuando va a un camposanto. Recuerdos, imágenes, palabras del ser querido que se había ido. Lo cierto es que, al salir del cementerio, la mujer ya no tenía más ganas de seguir caminando. La parada de ómnibus estaba apenas a unas pocas cuadras de allí, pero aún así decidió tomarse un taxi. Luego de subirse al vehículo, no se tomó siquiera el trabajo de fijarse en el aspecto del conductor, ni en el número de taxi, ni en ninguna otra señal. La mujer solo quería llegar de una buena vez a su hogar, así que despreocupadamente recostó la cabeza en el asiento, cerró los ojos y trató de dormir un rato. Ya habían avanzado algunas cuadras cuando Felipa comenzó a sentir que entraba una corriente de aire frío. Era una ventolera gélida que la sacó de sus pensamientos. Sin abrir los ojos, Felipa le pidió al conductor del taxi que fuera tan amable de subir los vidrios, pero el taxista no le contestó una sola palabra. Entonces Felipa abrió los ojos para volver a repetir su pedido, cuando, con gran sorpresa, vio que los vidrios estaban subidos. Dicen que fue ahí la primera vez que intentó mirar al taxista. Al principio intentó mirarlo a través del espejo, pero no pudo hacerlo, ya que este estaba torcido y en él apenas se podía ver la mano del conductor. Pero lo que sí pudo observar con toda claridad fue el extraño reflejo de su propio rostro.

0: Felipa, atónita del espanto, hipnotizada por la visión, gritó tan fuerte como pudo. Y entonces, para su sorpresa, vio que en el espejo, esa cadavérica mujer también gritaba. Eso fue la confirmación de sus más atroces temores. Aquella mujer que se veía en el espejo, parecida a un fantasma de ultratumba, era en realidad ella misma, que de un momento para el otro y sin darse cuenta, había pasado del mundo de los vivos al mundo de los muertos. Asustada, Felipa intentó abrir la puerta del taxi para arrojarse de él en plena marcha, tratando de escapar. Pero para su sorpresa, se dio cuenta de que el taxi estaba estacionado en el mismo lugar en el que ella misma lo había tomado, parado junto a la puerta del cementerio de la Chacarita, como si nunca se hubiera alejado de allí. El taxista se dio media vuelta, la miró directamente a los ojos y le dijo:
1: «Bueno, señora, hemos llegado a destino. Le pido por favor que se baje del taxi».
0: La mujer, sumida en una especie de trance, descendió como un sonámbulo del taxi y comenzó a sentir una serie de voces que agitaban su mente. Eran las voces de los muertos que descansaban en el cementerio que la llamaban, dándole la bienvenida. «Felipa, Felipa,
2: Felipa, Felipa, Felipa».
0: Entonces, Felipa comenzó a dirigirse hacia la que sería su última morada. Se sentía muy serena, extraordinariamente tranquila. A la mañana siguiente, como explicaba la noticia en el periódico, el cuerpo de la mujer fue encontrado muerto sobre la tumba de su madre. Hoy en día, hay personas que cuando salen del cementerio de la Chacarita y ven un taxi, se preguntan si no podrían ser protagonistas de esta historia. Otros tratan de imaginarse cómo sería el recorrido del mismo, y otros, por las dudas, prefieren caminar. Mientras tanto, el taxi sigue estacionado por allí, esperando un nuevo pasajero al que le ha reservado un asiento de preferencia para un viaje junto a las voces anónimas.

0: Son las 3 de la tarde con 30 minutos.
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0: Jugo de tomate frío, estabas escuchando acá otro de los grandes clásicos, en este caso de Suéter, del disco 20 Caras Bonitas era. Creo que tenemos mensajes de oyentes desde distintos lugares de la República Argentina.
1: Este es mi amigo.
0: Que se comunican a través del 11 25 20 60 40. En un ratito seguimos con Neuquén. Hay más lugares, tenemos dos destinos más divinos y vamos a seguir investigando y vamos a hacer una cobertura para que ustedes puedan conocer Neuquén desde otro lugar a través de las redes sociales. Dígame si lo tenemos.
1: Sí, lo tenemos.
0: A ver, adelante. Vamos.
2: Hola, amigo. Le mando un mensaje porque no podía escuchar bien nunca el teléfono del número de celular. Soy de acá, de Chacabuco, provincia de Buenos Aires, y lo estoy escuchando. Me encanta su programa. Me dicen Curucho, les mando un abrazo grande a ustedes y a todos los que trabajan en esa radio. Es una radio maravillosa. Acá en Chacabuco la escuchan varias personas, varias, un montón. Así que bueno, como podrán ver, lo estoy escuchando. Les mando un abrazo grande y bueno, suerte.
1: Gracias,
2: lo voy a seguir escuchando porque me gusta mucho cómo charlan, cómo opinan, las charlas que le dan a la gente, de las cosas que pasan. Yo trabajo en el hospital y a veces escucho personas que hablan de la salud, de los problemas, y esas cosas me encantan. Así que bueno, les mando un abrazo grande a los locutores que están ahora, o los que se van a ir, no sé quién es. Pero bueno, un abrazo grande acá de
0: gracias.
2: Parte de mi nombre es Carlos Alberto González, pero me dicen Curucho. Yo soy más conocido por Curucho en Chacabuco, provincia de Buenos Aires. Un fuerte abrazo.
1: Gracias, Curucho. Abrazos para vos también.
0: Curucho de Chacabuco.
1: Buena onda.
0: Gracias, buena onda. Sí. Le ponemos todo al programa realmente.
1: Lo que no sé si es un vaticinio en que nos vamos a ir, capaz que nos están echando de la radio ahora.
0: No,
1: que no sigamos de viaje.
0: Vamos a seguir de viaje juntos aquí en todo el país. Aparte, todos los días se continúan sumando radios y radios. Es algo que nos sorprende. Y se vienen cosas muy lindas en Portal Argentina. Ya te digo, ¿tenés ganas de viajar a la ciudad de Buenos Aires?
1: Tenemos.
0: Tenemos muy pronto el vacaciones en un minuto a través de la gente de Natch Apartment. 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
1: Hola, Luciana, te estás enterando por la radio, ¿no? ¡Sí!
0: Le mandamos un beso grande. 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Y por otro lado, quiero mandar un abrazo muy grande. Vamos a estar la semana que viene en la ciudad de Villa de Merlo, con toda la gente del Grupo Canablaya. Pero volviendo a eso, tenemos más de Neuquén, tenemos más sorpresas, un programa repleto de novedades. ¿A dónde nos vamos a ir también? Tenemos otra entrevista. Río
1: Turbio. Nos vamos a ir a Río. Sí, pero antes nos vamos a ir a Lumine. Y antes nos vamos a ir a Cabiahue, Copahue, uno de los pueblos más lindos del mundo. Ya fueron elegidos ellos en el 2024 y van a estar con nosotros. Vamos a hablar con el intendente. Señor intendente, ¿se pone de pie?
0: Sí, dame un tema y hablamos con el intendente.
1: Dale, Sofovich.
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0: Te recordamos el WhatsApp de Portal Argentina, si querés tomar nota.
1: Así como hizo Curucho, nos mandás tu audio a 11 25 20 60 40.
0: 11 25 20 60 40, programón.

0: Hace un par de noches, cuando se hizo la presentación de Neuquén, Romina se encontró con el intendente de Cabiahue y Copahue, que fue elegido hace poquito como uno de los pueblos más lindos del mundo, ¿no?
1: Así es, hace 2 años atrás. Oscar Mancegosa se llama.
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1: Bueno, seguimos descubriendo Neuquén y hoy vamos a hacer escala en uno de los pueblos más lindos del mundo.
3: Así lo dice la ONU, no nosotros, la dice la ONU.
1: ¿Lo puedo decir yo que estuve ahí?
3: Sí, pero por supuesto.
1: Uno de los pueblos más lindos del mundo, pero queremos conocer tu historia, porque vos sos mendocino, llegaste casi cuando se funda la ciudad, así que contanos un poquito, ¿cómo eran esos tiempos, Cabiahue?
3: No, Cabiahue existía Copahue. Cabiahue había un plan de desarrollo, pero no estaba desarrollado precisamente, y yo estoy del año 78 y el pueblo se fundó en el año 86, así que todo ese tiempo se fueron arraigando familias de a poco. El Estado provincial fue haciendo viviendas y también creando la infraestructura para que nuestros hijos estudiaran, tuviéramos seguridad, tuviéramos todo lo necesario. Y en el año 86 se funda Cabiahue y a partir de ahí comenzó un desarrollo con la venta de tierras. Entonces vinieron emprendedores, hicieron sus hoteles, sus restaurantes, y ahí nace realmente Cabiahue. Y en el año 88 comienza a construirse el centro de esquí.
1: Ahora, ¿cómo fue elegir ese lugar para que sea tu lugar en el mundo? ¿Cómo llegaste? ¿Cómo era? ¿Recordás cómo era?
3: Sí, sí, llegué a Copahue. Las termas de Copahue ya existían y por una necesidad de trabajo fui a trabajar a las termas de Copahue y ya me quedé a vivir. Me quedé a vivir ahí en Copahue un par de años y después, cuando ya Cabiahue, tuve la posibilidad de vivir en Cabiahue, me quedé viviendo en Cabiahue, formé mi familia, tengo 3 hijos, 3 nietos, así que bueno, y desde entonces iba por varios periodos, llevo de intendente y, como te decía, fui uno de los fundadores de la localidad de Cabiahue.
1: Oscar, decís Copahue y yo me imagino en invierno que ha cubierto por nieve. ¿Cómo eran en ese entonces? No había celular como ahora, no había Starlink. ¿Cómo se comunicaban?
3: Y no, era más complicado. Sí, más o menos, ya les digo, no, había teléfono fijo ya en esa época, pero había un teléfono fijo en toda la localidad, ¿no? Porque aparte era mucho más chiquitita. Así que bueno, nos turnábamos para hablar por teléfono. Por ahí, cuando nevaba mucho, los ingresos por los vehículos, las motos de nieve y los medios que hay hoy no existían. Así que era una vida difícil, no había gas, o sea, distribución por redes, a veces se lo cortaba la luz mucho tiempo. Así que era
1: agua congelada.
3: Se congelaba el agua, capaz que pasábamos 4 meses sin agua. Así que había que derretir nieve, ¿no? Para bañarse. Y bueno, y así fue, se fue creciendo, fue creciendo. Y hoy por hoy tenemos una localidad que es hermosísima, con muy buenos atractivos turísticos que rodean Cabiahue, las termas de Copahue, que son inmejorables.
1: Y que ahora se pueden visitar por más tiempo, porque antes era solo de diciembre, abril, y ahora cada vez hay más.
3: Ahora podemos visitarla con vehículos oruga durante la época invernal y hacer prestaciones termales, no toda la cantidad que hay en el verano, pero sí hay vapores, hay fangos, hay aguas, aguas sulfurosas, ¿no? Para poder hacer compartir esa excursión, el ir en oruga hasta Copahue, que son apenas 19 kilómetros, y después poder tomar un baño relajante, realmente es un espectáculo.
1: Y una experiencia única, porque esos paisajes es realmente...
3: Los paisajes que rodean a Cabiahue son maravillosos, tienen unos sitios que hemos puesto en valor y que realmente la gente lo disfruta cada vez que nos visita.
1: ¿Por qué hay que conocer Cabiahue, Copahue, si nunca estuvieron ahí este invierno, esta temporada de nieve?
3: Porque por esto, ¿no? El centro de esquí es un centro de esquí accesible, es para donde se aprende a esquiar, es familiar, no es un gran centro como son por ahí algunos otros centros turísticos invernales del país, así que realmente vale la pena visitarlo. Y vuelvo a repetir, poder hacer una excursión a los sitios, a los atractivos turísticos que tiene realmente, con un rodeado de bosque de araucarias y al pie de un volcán activo, ¿no? Como es el volcán Copahue.
1: Y tomarse una cervecita artesanal.
3: Exactamente, ¿no? Y bueno, y después acompañado por una hotelería moderna y también la gastronomía, ¿no? Es realmente los platos patagónicos que se sirven en los distintos restaurantes de Cabiahue, es maravilloso.
1: ¿Hoy cuántos habitantes tiene Cabiahue?
3: 1.200 habitantes, tal vez 1.300.
1: Bueno. ¿Y lo que no hay que perderse, si no estuviste ahí?
3: Lo que no hay que perderse, hay que visitarlo, hay que ir. aunque sea una escapada, pero hay que visitar Copahue en verano, Copahue en invierno, Cabiahue en invierno y en verano también.
1: No nos escucha nadie, no nos ve nadie. Si ves, te tengo que decir que nos lleves a un lugar en donde nadie va, ese lugar secreto del lugar. ¿Dónde
3: el
1: vamos?
3: Salto del Agrio.
1: Pero se lo conoce.
3: El Salto del Agrio, ¿no? Creo que es una visita obligada de todos los que nos recorren la zona. Es un lugar maravilloso.
1: Muchísimas gracias.
3: No, por favor, gracias a usted. Todo esto.

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3: 3:52 PM.
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7: Seguimos viajando.

0: Escuchan a través de FM del Valle, dice, los escuchamos, nos encantó el programa de ayer, muy bueno, y bueno, hoy todavía, claro, esto es antes de que escuchan el programa de Neuquén, ni me imagino.
1: Flavia y Guille nos escuchan desde Rosario, nos dice que les encanta el programa, gracias por invitarlos a conocer más de Neuquén. Dicen que están buscando información para ir este invierno, así que nos agradecen por la nota y que le encanta el programa.
0: Lo buscás en la página web, igual
1: todas las redes de Neuquén, está buenísima.
0: Y muy buena información.
1: Lo dijimos ayer, pero se los recuerdo, si por ahí Guille se llama Martínez, tiene 15% de descuento,
0: sí,
1: atenti. Si sos Neuquén, ya sabes que también tenés 15% de descuento para tu próxima escapadita.
0: En un ratito nos vamos a ir a Río Turbio, pero antes quiero mandar un abrazo grande a los amigos de FM Comunicar de Colonia Carolla. Desde allí también le mandamos un saludo muy grande a Carlos, que nos escribe, dice, los escucho todos los días por FM Comunicar aquí en Jesús María, que está pegadito a Colonia Carolla. Y bueno, también se suma en este caso a La Cruzada, dice que es Martín de apellido Carlos.
1: Le mando
0: Así que Carlos quiere aprovechar la promo de Neuquén, Colonia Carolla y cerquita de Córdoba. Es un lugar increíble.
1: Muy cerquita.
0: Unos salames tremendos. Mira, un buen vino de la Patagonia.
1: Con esos salames.
0: Con un salame haces.
1: Pará, y dijiste Colonia Carolla. Nos están escuchando también desde Río Cuarto.
0: Sí.
1: Marcelo,
0: gracias.
1: Está muy cerquita de ¿cómo se llama? Santa Eufemia también, Río Cuarto.
0: Santa
1: ahí hay muy buenos maníes, así que pueden hacer la picada perfecta con los vinos neuquinos.
0: Un día vamos a hacer un especial de los maníes cordobeses, que son todos de exportación, que hay maníes que son como de 5 centímetros, que es una locura, que ni los conocemos nosotros. Y tenemos que hacer con los arroces que hay en San Salvador, hay no sé cuántas cantidad de arroz negro, de arroz.
1: Muchos tipos de variedades diferentes de arroz, y por ahí uno siempre se compra lo mismo, el yamaní, el integral o el blanco, el doble carolina, hay de todo.
0: En un ratito nos vamos a ir a Aluminé, provincia de Neuquén, pero antes nos vamos a Río Turbio, provincia de Santa Cruz.
1: Perdón, ¿le puedo mandar un beso a Enzo H, que nos escucha desde Salta todos los días y le encanta el programa?
0: Enzo H, te mandamos un fuerte abrazo y bienvenido también a la gran cadena de Portal Argentina. Es raro de explicar, ¿no? Porque son generosamente se suman a este programa y lo emiten más de 600 radios de todo el país. Y hemos superado la cantidad de descargas. Entonces es algo realmente muy fuerte. Radios donde tal vez no llega la tele, o radios que están entre montañas.
1: Perdón,
0: ¿no?
1: Me voy a agrandar. Porque ayer me dijeron, te puedes subir un ratito al pony. Así que me voy a subir. No solo donde por ahí no llega la tele.
0: Sí.
1: No, hay lugares en donde salimos en la radio y en la tele.
0: Sí, también. Sí,
1: así que como Colonia Carolla, por ejemplo.
0: Así que gracias muchachos, gracias por sumarse y gracias por acompañarnos en esta locura que ya tiene 18 años. Nos vamos a Río Turbio, que hay una historia también muy linda. Hemos escuchado el otro día el centro de esquí.
1: Valdelén se llama.
0: Valdelén. Yo me quedé con
1: más
0: ganas
1: austral de Argentina.
0: Ganas de conocer mucho más acerca de Río Turbio, que también llega por la radio de allí, por nuestros oyentes.
1: En Calafate.
0: En Calafate. Es una cosa de locos.
1: Nos recomendó Río Turbio, donde nos escuchan todos los días. Y ahí vamos a abrir la puerta, la tranquera, la ventana.
0: Vamos a Río Turbio, que nos faltan un montón de historias. Vamos.
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0: Muy bien, momento de desbloquear un destino. Hace un tiempo hemos hablado con ella, que nos llevó de viaje
1: a esquiar,
0: ¿no?
1: A Valdelén. Pero yo me quedé con ganas de conocer más sobre Río Turbio. Estamos hablando de la provincia de Santa Cruz.
0: Sí.
1: ¿Y qué te parece si nos vamos a desbloquear este destino patagónico por naturaleza.
0: Vamos directamente, la tenemos por allí a la secretaria de turismo, secretaria.
1: Directora.
0: Bárbara Gonsebat, bienvenida, embajadora de turismo. ¿Cómo estás?
2: Me gustó eso, me gustó lo de embajadora.
0: Y claro,
2: bien, ¿ustedes cómo están?

0: Era como piedra, papel o tijera. Es secretaria, directora, sí. Secretaria, directora, secretaria, no. Directora.
1: Embajadora.
2: Embajadora. Buenísimo, buenísimo, buenísimo.
0: ¿Cómo estás, Barbie?
1: Bien, ¿ustedes cómo están?
0: Muy bien, con ganas de conocer Río Turbio, así que te pedimos que abras la ventana, como les decimos a todos nuestros embajadores, y que nos cuentes qué ves, cómo es Río Turbio, qué colores tiene.
1: Uy, Río Turbio tiene varios colores, la verdad que es un lugar hermoso que tiene, bueno, por ejemplo, ahora en otoño se viste de colores, pero impresionante. Cuando da el sol en el bosque de Lengas, se viste de ocre, amarillo, de rojo, de verde, es espectacular. Después en invierno se viste todo de blanco.
2: Wow.
1: Y después en verano con diferentes colores otra vez porque, bueno, obviamente todo lo que es primavera, verano, para nosotros es una sola cosa. Entonces las flores, no sé, se ven de diferentes colores. El cerro, por ejemplo, se ve todo rojo donde hay una mata que se llama Mataguanaco. Uh-huh. Y se ve todo el cerro rojo, bueno, los árboles verdes, bueno, así. Tienen un montón de colores y obviamente, bueno, alrededor nosotros tenemos, estamos rodeados de cerros y de bueno, poquito más allá vemos la cordillera, entonces vemos los colores de ellos, ¿no? Y bueno, como les había dicho la otra vez cuando hablamos, ese crisol entre el bosque andino patagónico, entre la meseta patagónica, esa mezcla que hay, es hermosa.
0: ¿Cómo se le denomina a los habitantes de Río Turbio?
1: El gentilicio. Río Turbienses.
2: Río Turbienses.
1: Río Turbienses.
2: Mirá vos. ¿Y a los de 28 de noviembre, sí, que están ahí cerquita?
1: Creo que se le dice... 20, nosotros le decimos tirapiedras. Ellos se conocen, se denominan tirapiedras, pero la verdad, gentilicio 28 no me saldría.
2: Qué difícil debe ser.
0: Y para ellos son los tirapiedras y ustedes los tira carbón.
1: No, nos decían antes, hace años, nos decían los tiracoches.
0: ¿Tiracoches?
1: Sí, los tiracoches nos decían, pero mira, bueno, a ellos les quedó el tirapiedra, a nosotros no nos quedó nada.
2: Acá me dice,
1: sí,
2: me dice el asistente de inteligencia artificial, 28 noviembrienses.
1: No, muy largo.
2: Muy largo, largo, sí.
1: Tirapiedra, ellos se está... autodenominan tirapiedra. Sí, claro. La verdad que sí.
0: No se escucha mucho.
1: No es efectivo, No es efectivo, la gente de 28 saben que ellos son las tirapiedras, sí, ellos se autodenominan tirapiedras, sí, no es efectivo.
2: Barbie, hablando de identidad, de historia, bueno, Río Turbio tiene una identidad que está muy arraigada a la minería, ¿no?
1: Al minero del carbón, sí.
2: Claro, sí, y sí. ¿Cómo se transforma esto, que es un patrimonio industrial, ¿no? Y la historia de los yacimientos carboníferos de Río Turbio en algo que la gente pueda experimentarlo? Porque sabemos que hay visitas, sabemos que hay un museo minero,
0: hay una fiesta nacional de carbón.
2: Sí, hay de todo.
1: Sí, bueno, nosotros, por donde ustedes vayan acá en Río Turbio, le llama mucho la atención a la gente que viene afuera, que todo está marcado por el carbón, por la industria minera. Tenemos muy arraigada la identidad. Obviamente nosotros nacimos como una villa minera, ¿no? Entonces, llegar a ser ahora una ciudad industrial que tenga nuestra minería, y la verdad que está toda atravesada cerca de la minería. Uh-huh. Sí, tenemos un museo que se llama Anatol Kowalhov, medio complicado, pero fue una persona que fue la que ideó, digamos, de esta escuela museo minero, que, es una escuela, le decimos escuela porque ahí se hacían las capacitaciones de los agentes antes de entrar a mina. Entonces,
2: claro,
1: como se veían, se hacen las manipulación de herramientas, de maquinarias que por ahí ya no se usan dentro de mina, acá es como una previa para entrar a mina. Entonces, se ideó este museo, ¿no?
2: Vos sabés que estoy viéndolo en el mapa y digo, están en un lugar que es súper estratégico, porque estás muy cerquita de Torres del Paine de Chile, de Puerto Natales. ¿Trabajan de forma conjunta? Porque sería una muy buena oportunidad, ¿no?, que la gente se aloje en Río Turbio y se puedan hacer escapadas a Chile en el día y visitar estos lugares que son increíbles.
1: Sí, de hecho lo hacemos. O sea, Torres del Paine tiene su municipalidad, nosotros tenemos un convenio que tenemos ideas y proyectos que tenemos que poner en marcha en estos meses, pero tenemos un convenio que podemos hacer esto del traslado a Torres del Paine. La verdad que está buenísimo porque, bueno, nosotros, vos ves ahí, nos queda nada más que 25 kilómetros también Puerto Natales,
2: claro,
1: que es la meca y lo más que se puede encontrar en cuanto a lo gastronómico chileno. Entonces eso lleva muchísima gente. Nosotros, por ejemplo, para nosotros es muy común el día del cobro o la semana que vamos a cobrar llegar el fin de semana y cruzarnos solamente a almorzar y volver.
2: Claro.
1: Eso para nosotros es también nuestra identidad, ¿no? Y también en Puerto Natales tiene su identidad, que tiene, bueno, hay una parte donde es toda la parte de minería. Como digo, la gente de Chile tuvo mucho que ver en cuanto a la identidad de nuestro lugar también.
2: Mirá.
1: Somos por ahí como medios más chilenos que argentinos, nos queda mucho más cerca la primera localidad,
2: claro,
1: vecina de Chile que una localidad santacruceña, salvo 28 de noviembre, que es lo mismo, o sea, la cuenca carbonífera, ¿no?
0: Y en esas influencias, por ejemplo, en lugar de tortas fritas, ¿comen calzones rotos?
1: Claro. Milcao.
0: ¿Cómo?
1: Milcao, por ejemplo, Milcao, que digo así, o no me acuerdo cómo se llama, sopaipilla,
0: mirá.
1: Sopaipilla, bueno, así, un montón de cosas que tenemos, igual el vocabulario muy muy chileno, el acento bastante chileno, la gente de afuera por ahí lo nota más que nosotros, y bueno, los de Chile también se sorprende que mismo la gente de Puerto Natales está como muy argentinizada. Por ejemplo, cuando estamos llegando a Puerto Natales hay una garita enorme de la difunta Correa que está llena de botellas y que es difunta Correa,
0: es nuestra.
1: De Corrientes. Claro, está igual en el Gauchito Gil, ¿viste? O sea, garitas que va la gente a llevar su fe, digamos, a esas garitas, y que a la gente de Chile le llama mucho la atención porque no existe en otro lugar de Chile, digamos.
0: Bueno, dejemos a los hermanos chilenos del otro lado de la cordillera y sigamos recorriendo Río Turbio. Fuimos al museo, y ahora, ¿qué sigue en nuestro viaje?
1: Bueno, acá a 3 kilómetros del centro de la ciudad podemos recorrer. No es necesario irse a
0: 30
1: kilómetros para encontrar a un bosque tupido de lengas y mires. Acá solamente caminamos 3 cuadras y ya estamos dentro de un lugar
2: Que
1: es espectacular, que se llama el Parque Escultórico Bosque de Duendes. Yo no sé si ustedes están viendo las imágenes ahí, pero
2: lo vi por arriba.
1: Que lo busquen.
2: Sí. Acá está Bosque de Duendes. Vamos a entrar directamente a
0: ¿y las imágenes?
2: ¿Las
0: dónde están? Porque veo los duendes, pero las haditas.
1: bueno,
2: qué trabajo.
1: Ponerle algunas haditas.
2: Qué trabajos detallados. Parque, wow.
0: Qué obra de arte. Hermosa.
1: Es el parque escultórico, uno de los 3 únicos que hay en la Patagonia y es el más extenso del país.
2: Mira.
1: Tiene varias esculturas talladas y bueno, en realidad la idea del proyecto es que se sigan haciendo esculturas para poder lograr todo el sendero hasta la boca de Mina 1, que está a 4 kilómetros del principio del sendero, con esculturas. Pero bueno, de a poquito se van haciendo nuevas esculturas y se van colocando y se van haciendo encuentros de escultores para poder llegar a formar, digamos, todo el recorrido de Sena de Escute.
2: Qué impresionante, ¿no? Y aparte, ¿cómo recuperan sosteniblemente los árboles caídos, ¿no? De Lenga, y cómo los hacen.
0: Le dan nueva vida.
2: Le vuelven a dar vida, y eso es maravilloso.
0: Sí. Y para siempre, porque van a estar ahí.
1: Sí. Las primeras esculturas son esculturas hechas en lengas muertas en pie, se llama. Entonces, donde murió la lenga, ahí se hicieron las esculturas, las primeras esculturas que se armaron. Después los otros fueron como encuentros de escultores donde se sacaban los árboles caídos y los llevaban, por ejemplo, al centro de la ciudad para que la gente vea cómo se tallaban las esculturas y después las volvían al sendero. Así que ahí esas, las que están viendo por ahí, son las que más llaman la atención, son las primeras.
2: Mira, es impresionante.
0: Sí. Me encantó este viaje. Sigamos, porque el tiempo es tirano. Y, bueno. Y ya después viene el avión, me lleva y me tengo que ir de
2: regreso. Lo hemos hablado hace unos días atrás, pero creo que vale la pena destacarlo también, que es uno de los... Es el único de la provincia de Santa Cruz, ¿no? El único centro
1: de
2: esquí,
1: la provincia.
2: Que es Valdelén.
1: Sí, y bueno, y también el Parque Escultórico Bosque del Duende igual es el único bosque escultórico de la provincia, así que tenemos unicidad en un montón de cosas.
0: Bien.
1: Y el Valdelén, el Cerro Valdelén, es la única pista de esquí que tenemos en la provincia.
2: Bien.
1: Y está a 5 kilómetros del centro de la ciudad, es un lugar súper familiar donde tenemos precios accesibles y es un lugar súper seguro donde va toda la familia. Bueno, y tenemos ahí actividades como esquí, nórdico alpino, el snowboard, tirolesa, trineo, caminatas en raquetas, hay un snowpark, bueno, un montón de cosas para hacer. Bueno, las caminatas en raquetas son espectaculares, raquetas diurnas y nocturnas.
0: En el Valle, en Valdelén necesitamos más o menos 2 días para hacer todas las actividades y un poco, o 3, para poder esquiar un día y otro día. A probar
1: tranquilo.
0: Otras cosas. Ya hicimos uno con el museo y otro día hicimos por ahí una caminata al bosque
2: de duendes.
1: De duendes.
0: ¿Qué más podemos hacer?
1: Y después, bueno, después está la Reserva Hidroecológica del Dique San José.
2: Ajá.
1: Que es, bueno, un paisaje donde está sobre un valle glaciario. Este dique es un dique que está hecho por la empresa de la minera.
2: Ajá.
1: Entonces es un dique que no es artificial, es artificial. Y bueno, ahí lo que vamos a encontrar, todo lo que es avistaje de aves de humedales, es hermoso, es cómo interactúan las aves, cómo nidifican, bueno, podemos encontrar maca común, lo que es cisnes, ganso,
0: pero
1: podemos encontrar.
0: ¿En Río Turbio está el maca tuyana también?
1: No. Ahí están los otros maca, pero el tuyano no está.
0: Okay.
1: O sea, pueden llegar a ver uno perdido ya en los últimos días, puede llegar a ver, pero no es muy común.
0: No.
1: Los otros maca están todos, encontramos todos. Y bueno, y mientras ves todas estas aves de humedales, podés llegar a ver nuestro ave emblema, que es el cóndor andino, que se recorre todo toda la parte rocosa, del filo rocoso donde está apostada la ciudad. Entonces, o lo mirás desde abajo, desde el dique, o podés ir al filo rocoso, que tenemos un mirador del cóndor. Pero también está el paseo Mirador del Cóndor, que empieza ahí en el mirador, y hay 5 plataformas que vamos viendo, digamos, el vuelo del cóndor al ras del filo rocoso, que nosotros prácticamente lo podemos como tocar, sentir el cómo ellos vuelan, como sí, tal cual. Y bueno, y mientras ver un paisaje espectacular de todo lo que es la parte, un paisaje escénico de todo lo que es el valle glaciario, detrás se ve todo lo que es la parte del Paine y la cordillera, el pasaje entre el bosque andino patagónico y la meseta patagónica. bueno, flora, fauna impresionante.
2: La verdad, ¿cuántos días necesitamos? Uno aparte tiene que calcular que además están desarrollándose sosteniblemente y a nivel comunidad, y hay muchos artesanos, hay productores, ¿no? Que integran también esta cadena de valor del turismo, ¿no? Del triple impacto. ¿Cuántos días necesitamos para llevarnos un río turbio, un 28 de noviembre, una buena experiencia? Tal vez, ¿por qué no un cruce a Chile también dentro de del día?
1: Sí, ¿cuánto? Y yo más o menos calcularía una semanita como para una hacer semanita. Las cosas tranquilas. Sí, hay que también ver si te gusta el turismo de naturaleza, el turismo histórico.
2: Es que tenés todo, parece todo. Mentira, pero está todo allí en Santa Cruz, al oeste, casi al límite de Chile, abajo del Calafate.
0: ¿Tienen conectividad diaria?
1: De Río Gallegos y de Calafate, sí, diario.
0: Bien.
1: Y bueno, los vuelos creo que ahora en temporada de invierno empiezan a bajar los vuelos, pero sí, siempre hay conectividad diaria desde Río Gallegos y desde Calafate.
2: O sea, están pasando de ser netamente un pueblo minero a un destino de naturaleza y deporte. Se están posicionando como un nuevo destino turístico nevado, un importante destino de nieve en el sur del país. Están ubicados estratégicamente, porque esto también es muy bueno. Están al lado de la frontera de Chile, es el pueblo más cercano a Torres del Paine, del otro lado, de nuestro lado de la cordillera. Está cerquita del Calafate, está cerquita de Río Gallegos, y con tanto potencial turístico. La verdad, me encantó. Felicitaciones.
0: ¿Dónde pueden encontrar más información? ¿En las redes? ¿Cómo los pueden seguir?
1: Sí. Bueno, nos pueden seguir en Turismo Río Turbio, que es nuestro Instagram. Y si no, bueno, también tenemos nuestro número de teléfono, nuestro número de WhatsApp, en donde nos pueden mandar un mensajito y nos pueden contactar ahí, que es el 2966-764526. Buenísimo. Y ahí le mandamos toda la información. Igual en nuestra página de Instagram está un QR donde ustedes pueden escanear, entrar ahí, y tienen fotos, videos que lo pueden usar para lo que necesiten, y todo el tipo de fosetería para que puedan llegar a tener.
0: Genialísimo. Bueno, Barbie, muchas gracias por llevarnos de viaje.
2: Muchas gracias.
1: Bueno, un placer llevarlos de viaje. Ojalá puedan venir en algún momento y acá los recibimos con los brazos abiertos.
2: Te agradecemos muchísimo este tiempo. Ya tomamos nota de todas las cosas que hay para hacer. Senderos, mística minera, pistas de Valdelén. Te cuento una cosa, la próxima entrevista la vamos a hacer allá. Con las tablas, bueno, de esquí puestas, un chocolate caliente, sí. Disfrutando.
0: ¿Vos hacés esquí? Yo voy a hacer el paseo en...
2: De los duendes.
0: No, yo quiero hacer el de la... Ahí no me sale el nombre. Caminando sobre la raqueta, ya lo dije, el de la moto de esquí.
2: El de la moto de esquí.
1: Ah, así, moto de esquí.
0: Sí, sí, trineo también quiero hacer.
2: Muchísimas gracias, bueno, por traernos un pedacito de Río Turbio.
1: Bueno, muchísimas gracias a ustedes.
2: Beso grande, gracias.
1: Beso. Un besito.
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6: 4 de la tarde, 21 minutos.
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0: Eran los encargados, Daniel Melero y compañía, ¿no? Con esta canción que fue muy popularizada por Soda Stereo, versión Los Encargados. Trátame suavemente. Abrimos nuestro WhatsApp. Hola Romy, hola Juanjo, los escucho todas las mañanas acá desde Amaicha del Valle. Tienen que venir. Conozco a Amaicha, me encanta. Dice que tenemos el mejor clima, el Museo de la Pachamama. Estamos a un pasito de las ruinas de Quilmes. Los esperamos con unos mates y con unos quesillos.
1: ¡Epa!
0: Que les van a encantar.
1: Yo no conozco, tengo ganas de ir. Al 11 25 20 60 40 también nos escriben y dice: buen día, genios. Bueno, todavía no me frotaron hoy. Buen día, genios. Fanático de Portal Argentina, acá reportándose desde La Carlota, cerquita de Río Cuarto. Somos pura historia, tradición y el río. Es hermoso. ¿Pueden venir a transmitir un programa desde acá? Me gustaría que hagan un especial como están haciendo con Neuquén y les damos un asadazo cordobés.
0: Qué grande.
1: Me gustó, me compraron con el asadazo.
0: Está bueno. Y le mandamos un saludo muy grande también. Este es a través del Instagram, Portal Argentina. Romy, Juanjo, ¿sabían que si nos elige la ONU vamos a tener dos de los mejores pueblos del mundo en San Luis?
1: Mira,
0: la Carolina ya es famoso y ahora se suma mi querido Trapiche. Vengan a conocer nuestros ríos y nuestros verdes, los escuchamos siempre. La verdad que conocemos San Luis, hemos estado en la Carolina. Si ustedes quieren encontrar, hay muy buenas historias en el Instagram que hicimos en las Carolinas. Encontramos oro en las Carolinas, en la Carolina, y agradecemos a toda la gente de allá, especialmente los amigos, nos atendieron muy, pero muy bien y les agradecemos.
1: Todos, unas pizzas hemos comido, unas empanadas, todo. Seguimos recorriendo el país con ustedes. Gracias por los mensajes que van llegando al 11 25 20 60 40. Esta vez el mensaje también llega por Facebook y es de Eduardo. Dice: chicos, no me pierdo ni loco el programa Portal Argentina. Me encanta que nos saquen de la rutina. Sé que vinieron a Eduardo Castex en La Pampa. Tienen que conocer el Parque de la Prehistoria. Estuvimos en otros lugares.
0: Estuvimos ahí, lo volamos con el dron. Sí,
1: sí, pero no entramos.
0: Sí.
1: No sé,
0: sí,
1: algo pasó ahí que no pudimos.
0: Pero está todo bien, ya lo podemos hacer.
1: Pero nos gusta que nos recomienden lugares para descubrir. Ustedes saben que estamos abiertos a estas historias que nos comparten cada día. Así que gracias por tu mensaje.
0: Gracias a María, la que nos dice que nos escribe desde Fiambalá, Catamarca. Olvídense del estrés y vengan a conocer Catamarca. Termas entre la montaña, la ruta del adobe y unos vinos espectaculares. ¿Cuándo arman las valijas y se vienen para acá?
1: Bueno, yo siempre lista, ya la tengo
0: ya
1: hecha.
0: Ya la tenemos lista. 11 25 20 60 40, Instagram y Facebook, Portal Argentina.

0: Era Roque Narvaja, siendo nacido en el tercer mundo. Qué artista, por favor. Seguimos con este especial del día de hoy de Neuquén.
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2: Antes que nada, quiero aclarar que la nota que hicimos no estábamos en un bingo, ¿eh?
0: Eso sí. ¿Hablamos con quién?
2: Hablamos con Diego Victoria, el intendente de Alumine.
0: Bueno, la que gritaba por ahí atrás, la que estaba conduciendo.
2: Era Martínez, era Anita.
0: Anita, Martínez. Atención con los Martínez y Neuquén, ¿eh? Si conoces algún Martínez, aprovechá porque tenés un 15% de descuento.
2: Hacete amiga enseguida.
0: Tal cual. Si no, le preguntás a Mariano o Anita Martínez, que es la que canta los números.
2: Vamos recorriendo. Neuquén y vamos a hacer una parada en un lugar que tengo que decir que es mi lugar en el mundo. Y no te lo digo porque te tengo acá enfrente, porque todos lo saben. Tengo la camiseta que dice Alumine. Bienvenido a Portal Argentina.
3: Bueno, muchas gracias por el momento, por el lugar. Realmente yo soy el agradecido por este espacio, por formar parte de esta apertura.

0: a este lanzamiento de la nueva temporada del 2026 en Neuquén Capital y en Neuquén, todo Neuquén, ¿no? Nosotros desde Aluminé, el departamento de Aluminé, ofrecemos el bate a Mahuida, así que estamos muy contentos de poder acompañar a nuestros vecinos de Villa Pehuenche Moquegua.
1: Ahora, vamos a conocer un poco de tu historia, porque nosotros te vemos y sos muy joven. ¿Cómo es que decidiste postularte, ser intendente, de ahí estar representando a tu comunidad en todos lados?
0: Sí, toda la decisión comenzó a los 29, 30 años, tengo 33. La verdad que muy contento porque la gente apostó a la juventud de una vez por todas, porque siempre fue de manera discursiva que somos el futuro, somos el presente, y nunca nos daban el espacio como para poder liderar, y en este caso me toca la responsabilidad de estar al frente de una municipalidad de segunda categoría con 8.500 habitantes, así que bueno, con todos los problemas diarios que tenemos todos los que estamos frente a una municipalidad, pero llevándola con mucho corazón, con mucho esfuerzo, con mucho trabajo, mucho compromiso para que mi pueblo se desarrolle de una vez por todas y que tengamos una oferta para este destino que es el turismo, ¿no?
1: Con 33 años, como decís, te veo con mucho empuje, con mucha garra. ¿Qué sentías que faltaba en la gestión y que vos venías a aportar y decir, acá pasó Diego, por acá pasó y dejó esto?
0: Faltaba impronta, faltaba personalidad. Nosotros nos pusimos objetivos claros con el equipo. Primero era ordenar, después ordenar para hacer, ¿no? Y en ese ordenar para hacer, hoy lo estamos concretando. Concretando en consolidación de y construcción de veredas, algo histórico. Aluminé tiene 111 años de vida institucional, nunca tuvo veredas, así que ahora estamos apostando a las veredas en la zona céntrica. Asfalto, 15 cuadras vamos a hacer en la próxima temporada, y ahora estamos planificando una gran costanera que le va a dar de una vez por todas la cara al río, ¿no? Un río mundialista, un río que...
1: Así es, mundialista, pero por ahí muchos no saben que ahí se corre el mundial de rafting todos los años.
0: Sí, el río Aluminé representa para la provincia de Neuquén un recurso fundamental, es un elemento para nosotros también importantísimo, porque hacemos todas las actividades de agua blanca, las hacemos sobre el río Aluminé, kayak, rafting, pesca, y realmente estamos muy contentos de poder llevar adelante esta propuesta, que es la consolidación de una vez por todas de la costanera, y que todos nosotros como ciudadanos de Aluminé podamos darle la cara y poder tener ese desarrollo que el turismo necesita.
1: Aluminé tiene de todo para hacer, porque podés hacer, como bien decías, kayak, rafting, trekking, hay senderismo, ¿qué más? ¿Qué me estoy olvidando?
0: Pesca. Bueno, es un destino muy familiar.
1: Astroturismo, con esos cielos.
0: Claro, claro que sí. Y tenemos muchas ofertas también familiares, ¿no? En el sentido de hay mucha cultura, tenemos 8 lagos que nos representan alrededor de nuestro centro, ¿no? Y eso es lo que también nos hace como un destino característico, ¿no? Donde tenemos que convivir con 8 comunidades mapuches, y esa convivencia hace que este municipio sea intercultural.
1: Con el hospital intercultural, que es el pionero en la región.
0: En la Patagonia, así que bueno, por esa línea vamos, del respeto, del diálogo y de seguir construyendo una sociedad más justa para todos los ciudadanos de nuestro pueblo.
1: Yo te diría que hay que invitar a todos a que puedan, como yo, saber qué es su lugar en el mundo, por lo menos visitarlo.
0: Sí.
1: No quería decir antes de morir, pero hay que decirlo, antes de morir, viejo.
0: Hay que ir a Aluminé. Todo esto es Neuquén, pero también Aluminé tiene muchas cosas para ir a visitar. Los esperamos. Estamos a 4 horas de la capital neuquina por la ruta 46, ruta 23. Y bueno, eso, los esperamos para vivir un fin de semana, unas vacaciones de invierno con tranquilidad, con silencio, con respeto, y que podamos poder brindarles todos los servicios que el turismo necesita.
1: Todo esto porque...
0: Todo esto es Aluminé y todo esto es Neuquén.
2: Todo esto es Neuquén.

0: La noche sin ti, decía la gente de Aires aquí en Portal Argentina, en todo el país.
1: Y hablando de noche, van a haber 3 fechas en Patagonia de esta banda que acabamos de escuchar, ¿sí? Así que no se lo pueden perder. En julio llegan a Bahía Blanca, Cipolletti y a Neuquén.
0: Muy bien, muy interesante. Nos tenemos que despedir. Mañana seguimos recorriendo. Nos quedaron un montón de entrevistas por realizar. Y además, bueno, vamos a hablar con el encargado del Mundial de Aguas Abiertas Nadando Argentina, que viene a full, está en el Calafate, está entrenando. Lo vimos el otro día en unos piletones llenos de hielo, de tremendo.
1: Lo admiro profundamente.
0: En Sunga. En Sunga, en el medio del glaciar Perito Moreno, Matías Sola, amigazo, mañana te llamamos.
1: Mañana te llamamos y mañana vamos a seguir recorriendo los pueblos que nos quedan, estos 8 finalistas de Argentina, de los pueblos más lindos del mundo también. Así que no se lo pierdan, como siempre, los esperamos con el agua calentita para salir de viaje.
0: Recordá seguirnos Instagram, Portal Argentina, Facebook, Portal Argentina, portalargentina.com.ar y el 11-2520-6040 para estar en contactos. 18 años de Portal Argentina. Chau, buena vida.
1: Chau.

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2: 4 de la tarde, 46 minutos.
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3: 5 de la tarde, 19 minutos.

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5: Son las 5 de la tarde con 31 minutos.
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1: 5:47 p.m.
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0: Son las 6 de la tarde con un minuto.
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1: 6 de la tarde, 48 minutos.

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0: Son las 7 de la noche con 2 minutos.
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0: Son las 7 de la noche con 34 minutos.
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